Qué tal, mis queridos amigos y hermanos? Es una alegría poder saludarlos en el día de hoy, mejor dicho, en esta noche, agradeciendo a Dios por esta nueva oportunidad que Dios nos da de poder acercarnos a través de este medio para poder compartir una palabra. Muchas gracias a Dios por todas sus bendiciones, por todo lo que nos ha dado. Y es un privilegio saludarlos a cada uno de ustedes como los conductores de este programa, deseando que la gracia y la bendición de Dios esté con ustedes. Quisiera compartirles una corta reflexión en esta noche en el libro de Proverbios, capítulo 17, versículo 22. Dice la palabra del Señor de la siguiente manera: el corazón alegre constituye buen remedio, mas el espíritu triste seca los huesos. Queridos amigos, ¿cuántas veces nuestro corazón se encuentra entristecido? ¿Nuestro corazón se encuentra apesadumbrado por las situaciones que en la vida hayan pasado? Pero en este día la Biblia nos enseña con claridad que el corazón alegre constituye buen remedio. Todo depende de lo que nosotros podamos cultivar dentro de nosotros. Si nosotros vivimos continuamente recordando las cosas feas que nos pasaron en la vida, si nosotros vivimos continuamente acordándonos día a día de las cosas que nos han ofendido, de las cosas que nos han lastimado, si bien

felices, nunca podremos soltar lo que pasó en el pasado. La Biblia dice que si alguno está en Cristo, nueva criatura es. Las cosas viejas pasaron. He aquí, dice Dios, todas son hechas nuevas. Así que mi hermano y mi amigo en esta mañana, suelta el pasado en tu vida, suelta aquellas cosas que te ofendieron, suelta aquellas cosas con la ayuda de Dios, por supuesto, con la ayuda de Dios. Entonces, Freddy, estás diciendo de que nuestro pasado no podemos tener recuerdos. Claro que podemos tener recuerdos, pero que esos recuerdos del pasado no nos traigan tristeza al corazón, que esos recuerdos del pasado no hagan que nuestros huesos se sequen, que esos recuerdos del pasado no hagan que vivamos con amargura todo el día a causa de lo que nos hicieron en la vida anterior, a causa de lo que hablaron de mí, a causa de lo que me hicieron, a causa de las heridas que me causaron. Tratemos de sanar, traigamos nuestro corazón a la presencia de Dios para que nuestro corazón alegre pueda ser un corazón feliz, un corazón donde podamos tener paz mental, donde podamos tener salud en nuestros cuerpos, que aquellas cosas del pasado, mis queridos, yo sé que han lastimado tu vida, han lastimado tu ser, han ofendido tu existencia, pero que en esta mañana la gracia y la misericordia de Dios pueda sanar tu corazón, para que tus huesos no sigan doliéndote, para que tus huesos estén sanos, para que nuestra vida sea una vida sana. Si bien la palabra del Señor dice que nuestro cuerpo exterior todos los días se va envejeciendo, se va decayendo, no obstante, nuestro cuerpo interior se va renovando día a día por la gracia y la misericordia de Dios. Así que mis hermanos, en este día te dejo este versículo deseando que en este día tengas un día alegre, y acuérdate de soltar aquellas cosas que nos afectaron, acuérdate de soltar aquellas cosas que no nos hicieron bien en la vida, acuérdate de soltar esas cosas que trajeron lágrimas a nuestro ser, y muchas veces hemos dicho, yo no sé si voy a perdonar lo que me hicieron, no sé si voy a poder perdonar de la forma que me trataron. En este día hay una medicina para tu corazón, hay una medicina para tus huesos, y no precisamente son remedios de farmacia, sino que hay un remedio que se llama perdón, hay un remedio que se llama soltar lo viejo, soltar lo pasado, soltar las ofensas, soltar aquellas cosas que nos afectaron en la vida, para que tu corazón, para que tu rostro pueda ser un rostro alegre y tu corazón pueda ser un corazón contento. Mi querido y mi hermano, te mando un abrazo. Te saluda tu hermano Freddy Rimer de la ciudad de Coronel Durazno, provincia del Chaco, República Argentina, deseándote que la gracia y la misericordia de Dios te acompañen hoy y siempre. Bendiciones.

Buenas noches, queridos oyentes de esta prestigiosa emisora. Espero que estén pasando bien. Un hermoso día. Y una vez más nosotros vamos a estar hablando de salud. Entonces, hablemos de salud. Yo no sé si alguna vez usted ha pensado, mirando la naturaleza, ¿para qué Dios creó todas esas cosas que nos rodean? ¿Alguna vez usted ha pensado de que en toda la creación no solamente hay cosas para ver, sino hay cosas para sentir? No sé si alguna vez ha hecho un balance de toda la naturaleza y te ha hecho la pregunta, ¿para qué sirve? Si nosotros analizamos, encontramos que la naturaleza es la sierva de todos los seres humanos y de todos los seres creados. Por eso, cuando nosotros leemos en Génesis 1, 29 al 31, dice: y dijo Dios, he aquí, os he dado toda hierba que da simiente, que está sobre la faz de toda la tierra, y todo árbol que hay fruto, que da simiente, se ha dado para comer, y a toda bestia de la tierra, y todas las aves del cielo, y a todo lo que se mueve sobre la tierra en que hay vida. Toda hierba verde será para comer, y fue así. Y vio Dios todo lo que había hecho, y aquí era bueno en gran manera, y fue la tarde y la mañana del día sexto. Qué interesante. Si nosotros vamos a subrayar todo esto, lo que hemos escuchado acá, confirmamos entonces que la naturaleza está al servicio de la bestia, las aves, a todo lo que se mueve sobre la tierra. Entonces, de esta forma, nosotros encontramos que Dios ha provisto todo lo que nosotros necesitamos. Proveyó un aire puro, sol, proveyó un descanso. Al hombre también le enseñó el ejercicio, porque dijo a Adán que tenía que cuidar el Edén. Le dio una dieta apropiada, creó el agua, por supuesto, para uso. Y todo esto nos lleva, analizando desde el punto de vista divino, a despertar un amor tan grande que Dios tiene hacia nosotros. Y empezando con el aire puro, ¿para qué sirve el aire para el ser humano o para la creación? Vamos a analizar en qué beneficia un aire puro que nosotros respiramos, que ni siquiera nos damos cuenta. Para tener una buena sangre se necesita respirar aire puro. Las respiraciones profundas y completas de un aire puro que llena los pulmones de oxígeno, eso hace que purifique la sangre y le da una brillante coloración. Impulsa la corriente de la vida por toda parte del cuerpo. Eso significa que el aire que nosotros respiramos es lo que va a ser el vehículo para transportar la vida a todo el cuerpo. Nosotros, por ejemplo, si analizamos, si nos detenemos, o sea que si nosotros detenemos nuestra respiración, nuestro cerebro sufre de hipoxia, o sea, una carencia de oxígeno, lo que nos puede llevar a muchos trastornos. Entonces, la buena respiración calma los nervios. ¿Por qué? Porque una hipoxia cerebral, una carencia de oxígeno, produce irritación de los nervios. Y entonces, en sentido práctico, solemos escuchar, dice, respira hondo una persona nerviosa. Y es sencillamente porque es sedativo una buena respiración.
También estimula el apetito, hace que la digestión sea perfecta. Y de sueño ni qué hablar. No es lo mismo que dormir en una pieza cerrada, que abrir de par en par la ventana y ese aire fresquito que recorre. Y eso hace de que sea un elemento reparador. De esta manera, nosotros solamente por una parte analizando, podemos decir gracias a Dios porque tú has creado esto. De manera que hay una tarea. Cuando nos levantamos, entonces hacemos una respiración profunda. Cuando caminamos, y a través de eso no podemos pasar sin decir gracias, Señor. Espero que esta pequeña reflexión haya sido útil. Y en los programas subsiguientes vamos a ir analizando los otros elementos que Dios ha dejado para nuestra salud. Muchas bendiciones y buen descanso.

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1: Son las 9:52.
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1: Son las 10:54.
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La música no es un deporte para competir, es un arte para compartir. 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La música paraguaya ya no va desde año, aguantaba ya difundía en diferentes horarios y días, tal vez allí para jugar bien. 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todos los vecinos, a toda la comunidad alboradense. Cada uno muy parte del esfuerzo a full, el trabajo como siempre lleva. 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
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Felicidades, mande dejado, pues ahí 27 día de la guaranía. Sería día de la guaranía, lleva. Exactamente. Ahora de 26, Bueno, me lleva. Era 27, sí, sí. 27 día de la guaranía, Eina. Ya, Eva, ya vaya llamando a Eina José Asunción Flores. A él, o Mojañuña, ¿verdad? Guaranía. José Asunción Flores. 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llamado, ya en duda, espectacular. Urgente llamado. Hablar de música. Cada palabra ya ya me endumija. Ni concientiza a mí, lleva. Medio ambiente, yo no. Medio ambiente, ya ande. Ya ande de cojan, ya ande de sirú, ya ande de copueja, entre hombres, ya lleva. 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Catalino Gil y su mundo. O muñeca ya fue urgente llamado. Bienvenidos, vamos a cal a lo que hay.

0: 5 de la mañana, 47 minutos. 5 de la mañana, 47 minutos. Vaina, ñanen está Paraguay, tu chacuella. 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Por la hoja. 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Ahora ve, miércoles soltera. Saluda a la solterita, guapa. Saluda a la soltera, miércoles soltera, mitad de semana. No, ahora te solteran. Viernes la. Viernes soltero y soltera, sí. Pues vemos con Hi-Shy. Sí, ahora pues tenéis viernes, sí. Ni me imagino en vivo. Pero donde vemos hasta la música, ya va. Como siempre. Hasta cuando vemos hasta decirle, ¿no? No hay. Para pues, jueves, ella puede haber una compañía en radio en Anguirre. Un poquito antes de 120 minutos, ayer va jueves, a la post jueves, a la post y viernes. A pesado, ya recuperada, si Dios quiere, la Virgen y en el Vía Potter, a ver, pura Jairo, de 10 a 12 horas. Ahora, pues, y me da y nada, pues, ayer va. Y a la coña de Bullo Lucas, como siempre, ya andan en Lucuera, familias, audiencias, amigos, ya os pago, y lo preparo allí, y después a disfrutar mañana en el Vía Potter, la música paraguaya, donde usted le pidió a mí, y ya le quedó cumpleañero, a ver, nada, cumpleañero, a ver. 5 de la mañana, 48 minutos, espectáculo, ya andó urgente llamado de. Catalino Gil es un conjunto de espectacular. Hay gusto de música paraguaya en vez de deja música de concientización. Ya se va a llevar. Ni un arco de naturaleza se va a llevar. Ni una naturaleza, ni un desirrisa entero para llevar a químico, veneno y ya. Ni un empuja su pavo. Está la pulva, voy a llevar. 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Ya avanzó ya, ya mañana, mira. Ya ande, ya es ahí, ya pilla así, en buga, ya va. Hey, Beisha, buenos días. Buenos días, buen día, buen día. Don Benicio, y buen día. Quiero saludar al licenciado Rubén Acosta, el candidato, ya mañana candidato a para aconsejarla, ya va, a la concejalía. Partido Juventud, ¿no? Partido Juventud, lista 21, ¿no? Opción mera, ¿no? F15, en sintonía total, ¿no? Con la familia Costa. Y a la botica, ¿no? ¿No? Rubén Acosta, está de cumpleaños y a la felicidad, ¿no? De San Iguazú, y también señora Mónica, ¿no? Y mi papá, Rosario Acosta, y sí, papá, ¿no? En San Iguazú, Rubén, licenciado Rubén, tu vaina, ¿no? Lleva, sí, tu señor padre, don Rosario Acosta. De Asunción, sí, espectacular, oyente fiel, gracias. Gracias, gracias, Guillemón. Y una música para Rubén y de parte de Elisa Acosta. Gracias, Elisa, a Guillemón de oyente fiel, Asunción, Paraguay, en Andújar, Arandes, y a saludar y gente, y hermano, lleva a Rubén Acosta. A Guillemón de Anjajana de música, mi reina, obviamente, alusivo al cumpleañero del día. Voy a poner mande. Ya le pan hueva. No me voy a venir ahí. Buen día, Benicio, y buen día, buen día. Le quiero saludar a mi princesa Antonella y Valbuena, que hoy está de cumple. Cumpleañero, cumpleañero y cumpleañerita, sí. Que hoy está de cumple y va a estar la música. Felicidades de. Felicidades o las mañanitas ahí. Uno de los dos, sí. Felicidades o. Las mañanitas, voy a mandar a la señora Cintia Valbuena en sintonía, Puerto Paraíso. Lleva saludos a la familia espectacular. Es la motrina Antonella, Antonella Valbuena. Felicidades, cuidado, mañana oyente y una fiel, lleva. Y obviamente, toda la familia, a las ahí en Dúa, voy a mandar Puerto Paraíso presente. Espectacular, ya avanza ya, jao. Espectacular, saluda a Eli Baez. Hoy vamos a la avión, ahí, espectacular, pues está, dice, Mira, ese Lucas, mañana viene, eso. Además, de ayer mismo, ¿cómo se forma tradicional ahí, pintazo. ¿Qué pinta para el pintor, tío? Va, hay una cadena de línea, hacemos una cadena de morajante, guapa, como siempre, lleva oído, padre, ya por más avionada, sus hijos, lleva, va, pues alguien de ese oído, cuea, lleva, la suerte, chamba, si lo envía, pues, a tu jefe ahí, con cariño, con la molla, pues, a prepararme una carupuja de guaná, ya de desayuno, yo veo que también, te lupa, guay, no, y te lupa, guay, yo puse, deja, pedí, ya te, eso, deja, mandé allí, me ma, para la batalla, día completo, man. A vos llevan de señora, en Buda están a mí como siempre, a Peixa, y en de oyente, cuál es la misma, y en de chico, y en de receta, y en de ahí, y en de ahí, y en de ahí, con mucho respeto y alegría, fortaleza, como siempre. Aña, el Río Franco, oye, manito, está más, vale, te mandes ahí, tocó ese espectacular, muy bien de pulgar derecho, moscoño, ¿eh? Por lo menos uno de ellos, otro de ellos, vale, te atonte, te habla la audiencia, y vale, este espectacular, bien, mira, pues, y si no, yo, el Río, buen día, el Río, manito, coño, y el oyente fiel, Río, oye, espectacular, ya es a mí, y lo ves a mí, espectacular, ya vas a llegar, ya haré coño, ya me voy a llegar, ya me voy Alberto Sosa, zona franca, mañana, mira.
1: Papi, qué bendición para estar con el aporte. Maneco, usted diga tu tipo de Jimino. Ya, ya, pero no por ahí, ya. Alberto, no se apetece, ya, ya, pues acá es nada.
0: Oye, oye, mi amigazo Alberto Sosa, ya, yo no la visita trabajadora, yo hago yo, pues, ahí, quienes saben, vaya, pues, saludos a la familia, vale, Esteban, de bendecido miércoles, van de, entonces, pues, mandame un poco a la toa, ya, vas añejan duda. Se me mi amante, señor Lucas, a Niembo, Carlito, no se mandó ahí, se me mandó a mí, nada. No saca por la voz, se me mandó a mí, para yo jugarse. A piapota ya tirase, ¿eh? Es mandé a Caneco, ¿eh? Y a la mitad, todo va, ahora con ayuda, digo, no tico ahí, metí, güey. Vos veas acá, ¿eh? Ya, ¿cómo? Espectacular. Apa, no te miedo, sí, es computadora de acá, sí, computadora humana, ¿verdad? Lucas, ¿eh? Ahí mandé la tecnología, un punibi, cuaja, esa, güey, mandé a la de la, sí, pues esa, la bombero mío, tino, yo sí, un rato, ¿sabes? Para moverla, va, yende, Ángel, pues, Anducena, ya le coba, ya le cuestemo, y le gustaba, ya anduvimos, y anduina, me dijo, Carlos, Carlitos Sosa, no, no, Carlos, ¿yami? Venite, venite, sí, Carlito Benítez. Y ahora, oriundo de Nueva Brada, ¿sí? Lucas, y audiencia, oriundo de Nueva Brada, ojo, ahí no te voy a por escaballe, para Canín de Yudla, ciudad de, estaba un mandacay viendo en Anduina, ni Anduina, bienvenido al programa, al jugador ahí.
2: Buen día, buen día, buen día, Guirú, Benicio Acuña, Mate Escobio, para el aporte, me saluda a Carlos Benítez, estaba Canín de Yudla, un mandacay, y Catuña de Betty, por ahí, de los indios negros, Mumburi, en donde se vi, capturamos a Sanguirú.
0: Oye, oye, Sanguirú Azú, Carlos, Carlos Benítez, Mumburi, en el lugar, está hablando de Mumburi, Mumburi, en el lugar. Felicitaciones, mande, oye, mande de corazón por la sintonía, como siempre, por la preferencia. Ahora, ahora no en duda, lleva, uy, no en duda, yo digo, Mumburi, ahí me dejo, ahí me dejo, ay, ay, ay, y gusto, mi hace, ¿eh? Mandé, ya le mando, ay, era ahora hermano mayor de todos, digo, se mandó a recuerdo, digo, ya, coño, en Bubina, doña Fría Franco, ahí, espectacular, ja, pues, ahí, na, si, en Bubina, el tanga, mi llegué, él iba a decir, yo, uy, na, ve, ahí, na, flamante, radiante, y digo, y bueno, vaya Eli, va a tocar, imagina, se usted tiene camiseta, selección paraguaya, se llama Abby Roja, imagina, mujer paraguaya, pues fumar este, oye, padre, oye, padre, ya pues enviar todo con cariño y con amor, y digo, espectacular, y arriba se viene ella, yo que hubo, 5 le ganan, 5 en 5 minutos, por la boja, popa, 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Ñan, está por la vuelta, chaco, ya, espectacular, espectacular, ya, ya, coña, de San Lucas, cueje, o, de ya, ya, ya, ya, o, ya, anduvi, ya, ya, ya, su colega, chico, Javier Rivarola, Javier Rivarola, se han puesto, ya, ay, mira, Maite, buen día, Javier, cueje, de ya, no, la, ahí, pero, ya, hemos venido, van a, ya, de, pasa el tema, y tú te la pella ahí. Para un mecánico ahí, Reni Rocha ahí, te está escuchando en Joven Hoy. Saludos a la audiencia laboriosa de Joven Hoy, la madre Joven Hoy, a la Ciguazuna de la Colonia Unida, hoy va por página en la Colonia Jaena, Joven Hoy, obligado de vista lleva, en las tres Colonias Unidas, andar, y voy a Cunda Jauri, te me acuerdo, sí, espectacular. Jamás que la obligaba, pues, la obligaba, ventaja, no obligaba, pues, jamás, pues, a ver, ya vista, ve, y sí. Pero joven, la buena área, Tegri, saludos. Pero tiene, la buena, voy purín de nada. Voy purín. A ver, Carlito, entero, que anda en tanga, miente. Bueno, se vea ahí, nada. Gracias, gracias. De, vea, ese es el vino pirata, caldo, ese. Se va, ya lleva, Carlito. Ahí, nada. Va, ahí, pasa. de Barça. Vaina. Felicitaciones, San Iguazú, Carlito de Iguapo, o sea, Iguapo, o sea, Iguapo la familia, bebé. Ese viro pira caldo, ese ande, hace a la, hey, a la mitad, hasta, y no pasa, hey, la, y no, ya se armaba de jugar, hasta, bueno, para ver, hey, yo ya he pillado, pejo, y mejilla, y bateo, tomí, pe, pe, cangue, y ella de cuaca al lado, pepe, te digo, y no pasa, además de, el espectáculo, ya complacido, Alberto Sosa, lleva, ja, ya no quiero buscarlo en tema, el bebé. Bueno, bueno, ya, ¿cómo lo hace? Porque pues, ya no era hoy, nada, está, ya le cogí una yepo y tú, ya le cojo, mandé comentario, eres la erea, cuadra de miércoles, soltera, mitad de semana, buste, te pepo, soy yo, y otro lado es ahí, el ombligo de la semana, y música, maestro, ya caí humillando, güey.
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Aullé, San Lucas, audiencia. A ver si llaman soy a Jao, en el mismo lugar del Guayas. Va a 6 de la mañana, 4 minutos. 6 de la mañana, 4 minutos. Pues tiene la voz ahí rungado. Y mira, ñan de tabla de tu chaco ya. Ñan de boca, uja, por ahí. Por 87.9 horas FM, cuadra de miércoles. Mitad de semana, 26 de agosto, a los 20. 26. Ya, ni más, espectáculo. Ya cumplí, ha pedido a nuestro amigo oyente, lleva Carlos Benítez, ¿dónde era? Alberto Sosa. Y ya la espera en el Morey Juve. A tu coñando, Mumbre y Vendez de Vija. Carlos Benítez, de Morey, comunidad, ¿cómo andas? Caibe, Canin de Junior, en Dujina, voy a enviar el virus, ya voy a meter a su mascua, a su de ahí, pira caldo, mis, espectacular. Felicitaciones, donde voy a mandar. 6 de la mañana, 4 minutos, ya la copia de musical, obviamente, ya la comida. Cumpleañerita, cumpleañera el 10 a cumpleañera, a ver, y a mi cumpleaños, Lucas, obviamente de parabienes, con la vagina, 26 de agosto, espectacular. Bueno, lo que andas ahí, las 11 y ya, ahora va a llevar, o calmamos la rovina, pues yo pronóstico en que ahora voy a dejar, éramos, pues ya, ahora por el viernes, más de 30 grados, me tengo marcado en la máxima temperatura, lleva con el tiempo, ya, con la Ángel Lucas. 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Y ni por hoy en el Viapúa, de ahí, sí, hija, ojalá y juegue, estoy en de Polka, Paraguay, cultura de los nuestros, ahí en el Viapúa, cabe, por favor, hey, hija, aprovechen de ahí, y monten donde, obviamente, te dejaré por la gloria, de ahí, sí. 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Como siempre, lleva, amante de la Polka, Paraguay, ojalá y juegue, y sí, ya, jádese, catujade, Ya sabes, si nada, 3 años de cambio de lugar. Vos apoyar y de cómo generar así a Dios.
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Y se viene de la base de Lucas, ya vamos a viajar, no le voy a llevar un miércoles. Miércoles de soltera, mitad de semana, espectacular. 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

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Mediante el año pasado. Ando presidente de la República Santiago Peña Palacio, güey, ahí, güey. Se fue a Rodríguez, se emocionó, güey, el año pasado, inclusive una semana antes de hoy, que ahí, hoy, acuera ahí, visitante, hoy, bella. Estoy ahora, ya soy mi público, ahí va. 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Rally mundial la lleva, no inventé nada. Entonces voy a andar, ya me parte de hoy. Ya la coñez ahí, en Bogú, este tío, Lucas. Ya la copia musical ahí, ya me la coñez ahí, ya la oyente fiel ahí, zona F14 en sintonía. Hey, Pisa, buen día, en el coñez, en tu moina, yo no puedo escuchar. Como siempre, con ustedes, hijo. Acá estoy escuchando tu programa ahí. Gracias por la sintonía en primer lugar. Y tomando mate. Pero ahí va, nada. Sí, ya para alusión a Lucio, en el programa. Ya cae, en el programa. Cae, alguna hey, nada. Con mi mamá, y queremos escuchar la música. Y soy paraguayo, de tierra adentro. Antes de irme a mi trabajo, ahí, quiero escuchar a mi amigo ahí, Virginia Machado. Coña, está ahí Virginia Machado, el 14 de Honduras, y su doña Lilian Ruiz y Andy, con toda la familia en sintonía. Soy paraguayite, de tierra adentro. Voz líder, Dani Mesa, espectacular. Aguñante, señorita. Futuro hombre de Jara, futuro docente. Ambapó, obviamente. Ambapó a la par. Al mismo tiempo, y suba. A la par, sí. Espectacular. Ya coñe, ahí ambueva. Está ya en Anguilo Curapa, güey. Sí, buenos días, Benicio y Lucas. Y me puede pasar Blanca Caballera y Ñan Anguilo Azul, Cris Flu, Ramón Barbosa, más conocido como Patrón. Vale, Patrón. Cuando haga bañe. A ver, Patrón, gente. Tranquilo, vaina. Jardinero ahí, sí, a Pipona, o sea, local, estacionamiento de Córdoba y de F13, sí, de local, espectacular, impecable, puta, impecable ese, Blanca acá llevando, sí, calle C13 en sintonía. Y ahora, cuando voy a ir a mi compañero y hermano Silvio Acuña, ahí los vamos a ir, nunca vamos a ir, en vez de los palmas ahí, vamos a ocupar, Lucas Pucacán, buen día, Benicio, Perú, tranquilo, Baitena. Sí, saludos, bendecido miércoles y por acá, para toda la audiencia. Y ya, de. Sí, me ponen de letra ahí. Visito siempre ahí. Taigo Mama. Taigo María Celeste de Mama. Me ponen de letra, espectacular. Oye, mande, gracias por la sintonía, como siempre. Tranquilo, Baitena. Ya, señor Lucatina, con la ayuda de Dios. Ya coño, él iba a esa, pero ni a complacer, no ha pedido en el lugar, ni a complacer pedido a la cumpleañita del día, lleva. Yo no voy a andar, me ha hecho ¿eh? El cumpleaños, ¿eh, güey? Sí. Espectacular. Ya saluda, mira, güey, a las mañanitas, ¿eh? A los cumpleaños. A la cumpleañita. Al cumpleañero, al mismo tiempo. Ahí ya la mañana anduve, tenga a Polka Paraguay, obviamente, a Lucio, Polka Lucio, al cumpleaños, lleva dedicado especialmente. En el caso del licenciado, vamos a dejar a Caturí, Rubén Acosta. Rubén Acosta, F15, en sintonía. Vamos a saludar a Elisa Acosta, Asunción Vieja, entre los teatros y familiares, escuela de Sabona, al candidato lleva para concejal municipal por la lista 21. Y ahora, ¿tú ahora ves? Opción 9, vaina. Sí, F15 en sintonía total. Nada. Ah, pues gente ahí, Mita Cuña, Antonella, tío. Antonella Valbuena, sí, de parte de su mamá, doña Cintia Valbuena, Puerto Paraíso, presente. Saluda a su abuela y materna, doña Lina Mendoza. Doña Lina Mendoza, añana que a su Luciano Valbuena. Vale, que Luciano sea, Rojano, y nada. Luciano.
Y hice cartelera. La mi acuerda ni nada en boca de cambio, hay nada lugar. A ver quién es la lugar, Luciano. Hoy, hey, me cuento en Baloña. Ellos se ven que estén en cartelera. Era Julio Román, amonimia, tiro, no sé. Julio Román, ya, bay, amonimia, y mandé ahí por todos lados. Ahora se está el trabajo de cosas de famosos. De más, punta. Ya, de la música, espectacular. Ah, ya voy a mirar, pero esa puede estar viendo. Buen día, Benicio, y estamos escuchando el programa y tomando mate. Quiero escuchar la música de los nuevos geniales, ya en duda, y sí, doña Lina Ruiz Díaz. Sí, no aguanta, ya la ña, y ya está ahí, mira, se llama ahí, espectacular. Zona F14, Pepetena, doble de eso, Santa ya lleva. Pero para ahí, si no, los californianos, el lugar, cuidado, espectacular. A peña mojada de menos altura, de pesado, niña mojada de. A ver, Luciano, para un año más, estamos por sí, a poco hay cara y tire. Y anduda, güey, niña, música, maestro.

Sí, la viene 22 minutos. Potina la boja. Moscoin papo. Moscoin papo. Ya la voy. Ya está para ver tu checo. Ya ves. Sí, la viene 22 minutos. Ahora ve miércoles soltera. Sí, pues

0: ya lleva viernes pijaré sábado madrugada voy a ir por una figurilla lleva ya se está yendo en base y te va a ir a presentar al correr de la semana del día lleva expectante ni me imagino porque obviamente la rally mundial no es súper de modelo que es ahora más y me la organización cura lleva pero la que uno pudo cambiar las cosas lleva y algo tiempo por ahí lleva a cubrirme de las un sano pues y la y justo para allá se va a llevar. Bueno, en el Yarango y Cuatro ya puedo llevar. A ver si va a llevar a Ujaisha, donde llega tu Ujaisha y ya recibí ya. Llega sea en todos los momentos. Es espectacular, ya con placer de Dios a la cumpleañerita Antonella. Antonella, voy a poner felicidades, ¿vale? Sí, bueno, Puerto Paraíso en sintonía con la familia. A Fulano y Andrés en el lugar. A Fulete, Nianan y Rubazú, Luciana Valbuena. Pecopi, se lo voy a ir. A ver, Lucara, vamos a hablar. Así hay que la masa de Ñan de Bucutina. Ella dio la calecita, vos podías ver si pilla por ahí, ¿no? Ñan de Bucutina, ¿no? O para lo que va a ir a Luciano. Tranquilo, espectacular. Va a ir a ir a otras, tengo preso. Preso no llevo esa ahí, ir a otras ahí. Aprende ese topar ahí. A morir con la jota. Preso ahí, ¿no? Va a aporte de Luciano, a otras. Y ya vende, vamos a gente más, vamos a estar sin vender la curva. Ya mandé, pa' peña, se ve el área. Es espectacular. Ya es mi. Ya avanza, ya jao. 6 de la mañana, 24 minutos en Lucas. 24 minutos. Ya acabo de ir. Ya coño, ya en Buya, mira, Daniel Frío Franco, ya en Buja, él iba a decir, ya en Buya, ya enviaba a Daniel Lucas. Ya como ayer, ya andamos con idea, porque pues te llené la boina. Las amigas y vecinas, oyente fiel de la 87. No, la vez mañana, la boca, el juego por ahí, apuchando ahí. Te dejaba por ejemplo, sí, ando a día con la fin de semana. Mira, a Doña Frida Franco, una vez, güey, el Ibaez.
1: Buen día, don Benicio. Va a venir con él, pero que baja ya esa pama. Bueno, tú me la boca por allá, para que yo, a ver. No, se saludó más de que el Luca y el operador, pero ya por país, te va a morir por el capo de angustia. Yo voy a vaina, no te tenía por andúen. Se saludó ya él y su amiguita Pemaná, su amiga. Sí, con madre mía, Guillermina Cáceres. Bueno, sí, saludos, sí, esto Silva, muchas gracias acá. Pero bien, pues, me sienta ahí, mi culi, pero... Pero... Y saludos, mande su pena, ¿verdad? Así, saludos, Silvio Garay. Para la familia, los Silvia Cuña. Yo me voy a en el programa de mi bendición de Guanajuato, especial ese salón de viejo de Guanajuato. Pero fue acá, yo ya puse las cajas. Yo no pedí ni día al programa de bendición. Me gustaba lo que se conversa. El café fue muy con la pelecuita, fue de ir a un bendición. Lucas, cansé, me vino. No nada más, espera otra música más. Capturamos los bendición.
2: Buen día, Dominicio y Marisa Paco. Allá ya liberamos tu casa por sola. Buen día, Lucas. Buen día para toda la amable audiencia de la 87.9. De la Lora FM. Mendoza a la escuela, una vez de la onda de la 87.9. Su saludo para todos. Especialmente su amiga preciosa, hermosa. Doña Alfredo Franco. Doña Mari, Doña Reño. Y después lo de nuevo, ya ella pues acá, este día por eso. Vamos a dejar de vivir en un día para ofrecer la salud a Don Silvio Acuña y familia, a Don Silvio Garay, al cuadro mío fiel oyente a Don Eugenio, a Catutaña en Duaña de la Música, Catu, yo puedo ir para ir nada, ya en Dominana, ya me hice con las Tres Marías, o si no, Catu. Pues ella llega a Mora, creo que es de los nuevos carapebeños. Se rubia carapebeño y ya tú. Cambia mi mitad mala esa música porque si no, pues. Llega a patas de vídeo la. Y ahí como llega acá junto acá con la policía. 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Bendiciones, mande vender esa tarde a sábado 24 días, entonces por andar vender en mi esposo. Este día, no es una miércoles de soltera, digo madre.
0: Es espectacular, pusiste, doña Eli, sí, miércoles de soltera, sí, pusiste, doña. Abuye, mande gracias por la sintonía, como siempre, un saludo, doña Alfida, pues antes de ir. Ya la cual me hacen lugar, la tuca suba, uy, uy, amán, si te digo, pues, cajín, cuidado, cura ahí. pecas sufo.

0: 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aquí a William de corazón cumpleaños de la costa lleva así Nicolás de la Motina F15 va a representar F15 viene a llevar por la lista 5 partido de la juventud lista 21 va a pertenecer a llevar opción 9 gracias a Ovechen de ABI, a nuestro amigo Will Amarilla, representante de la Puerta Samume, para decirle las frutillas ahí, ¿no? ¿Verdad? Boom, la lleva en Red Nueva Rai, sí, para ir ramas, es espectacular. A full, no va a pues, ¿no? Como candidato, lleva, ya no quiero su Wilson Amarilla, opción 4 de la vaina, sí, por la lista 21, partido de la Juventud ABI, lista 5, Mónica Chay a la Intendencia y Discrete, a la Parón, va a pues, ¿no? A full, y que lleva. A Ovechen de ABI, a Ovechen la señora Karina Lima. Karina Lima, candidata para concejal municipal. Habían dicho que van a obviamente llevar. Periodo 2017-2031. Sí, partió la juventud, lista 21. Opción 6 de ABI. Opción 6 de representación. Nada más y nada menos a Puerto Trinidad. Saludos a los oyentes, amigos, amigas, familias de Puerto Trinidad. Doña Karina Lima. Bendiciones, mande. A Ovechen de ABI, a Ovechen, nuestro amigo Luis. Luis González, representante en la calle y seis comunidades, San Juan Bautista, ¿eh? Candidata para concejal, ayer para concejal municipal, por la lista 5 de hoy, por la lista 5, Mónica Shea, candidata a la intendencia municipal, a llevar, periodo 2021, Mónica Shea, va a Puafu, yo quería decir, a llevar a Evaina, opción 8, lista 5, Luis González, Aniguilla Udina, 4 de octubre, a Ulle de corazón, a todo por igual. Por la confianza, por el apoyo a llevar a nuestra cultura, la música paraguaya, gente de boca, ujadura, hey, maestro, hija, bendecido miércoles, entonces por ambas hijas, esa doña Eli Baez, ñande, ñande, ñande, gracias por tu buen deseo, doña Eli, doña Frida y todo a llevar, siempre desea ñande, entonces por la mañana ñande, ñande, ñande, ñande, ñande, muy bien, pues yo ñande, mañana ñande, ñande, ñande, ñande, ñande, ñande, ñande, ñande, ñande, como siempre. Y vamos a poner va, llevas ni entregado mañana y ya es la Jesucristo, el maestro de los maestros, año aprendí por esa. Vamos a poner a matar, ya cuando la fe, quiero ya ni entete, certeza y lugar, seguridad, la fortaleza a tu barete, fortaleza a todo, barete, a ni en el cangri, ya se, obviamente con la ayuda de Dios. Espectacular, ya vamos a ya, 13 de septiembre, ahora tiene domingo. 13 de septiembre, encuentro Guazú, y este papá Guazú lleva con los amigos, vecinos, con la comunidad de calle A, comunidad Cristo Rey, Capitán Miranda y Tapo Paraguay. Sí, me llevo a nuestro amigo Alcide Rubén Brito, presidente de la Comisión Curadora de la Capilla, comunidad Cristo Rey, calle A. 13, sí, a la tenida domingo, ya mira, ya pedí invitación atentísimo, ya imagina, ya puse la mija, ya compartí mi. Un domingo diferente.
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0: Oye, oye, señor Lucas. Oye, ahí me voy a buscar. Ahora lleva acá, oye, por tu invitación. Ahí en el video, obviamente, llevaba la reserva. Ya ando mayor reserva para adhesión. 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Para ver que tenías ahí, ñas en noy, ya me envía audio sin problema, lleva bien de reserva. Y que te voy a decir, como hay nada, tranquilamente, ya vamos a hacer bien, ya compartí con la comunidad Cristo Rey Calle, a Teresa de Capitán Miranda y Tapua, Paraguay. Vamos a ayudar ahí, ñemburi, contacto 0985-749840. El ahorita con la ña con mis pedidos serán el Luca Ñandula Picasso, a Doña Frida Franco, a Jabuquey, a Elibáez, Cherrubia, claro, Goña Giria, ¿ya? Espectacular, hombre, música maestro, de los maestros.
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0: 6 de la mañana, 39 minutos, 7 menos 21 minutos exactamente. 6 de la mañana, 39 minutos. Potiana, la voz, ambos jugados por un grado. Y mira, ña, donde está ahora, pues esta ya espectacular. Ña, con pillas, pedido a la señora del Frío Franco, Picasujo, espectacular. La opción de inversión de Libro Romano, los románticos, Jugueña, entonces, Rubia Caragüeña, a nuestra amiga oyente fiel, el IBA, es espectacular. Trinidad, San Lorenzo, Trinidad, Itapúa, Paraguay. Ya, coñebu. Ñando, oyente fiel, doña Lilian Acosta, o Lidia. Lidia Acosta, vaya doña Lidia, vaya Gorico, oyente fiel, la verdad, F15 en sintonía. Saludos a este hermano de a nuestro amigo licenciado Mudejara Catupurí, candidato para concejal municipal, lleva por la lista 21, opción 9, nada, Rubén Acosta, Ñando, mira.
1: Buen día, Benicio, Mateco y Comeco Neco, a saludos de Mingo te ya hermano profesor Rubén Acosta, sea mi hermana Lidia Acosta, a Pedro Vallá, Francisco López y tú a Rosario Acosta, veí saludos a mí sube con la y octava hija feliz cumple año y castuta unión a cáncer y dijna con los entusinos en el programa
0: espectacular señora. Ahora cuando me ponen, gracias a Dios y a la Virgen María Santísima, y a Madre Jesús y Madre Nuestra. Gracias, gracias. Aguillemande. Ahora me pende usted y cuau, vea. Para agradecerte y me de corazón. Cualquier cosita a la orden, señora. Sí, ya saludamos bien, ya saludamos. Llegué de ahí con Amén de Yucta y con Ave de Música, Flaminio Ores, señalando cada vez. Ya damos la felicidad de mía, hija. Está pedida con el buen. Añadía cumplilla. Sí, espectacular, Virginia. Rollo Juma, tema musical en Dulce. Aprendas ahí, tierra adentro, moño caña. Rollo Juma. A ver, Geno Lucas, gracias por el video. Tanga muy embobadora. Llevas a ver, Geno Lucas, como siempre con la tecnología. Ya, yo festemos ahí. Espectacular. Cris Fulor, Ramón Borosón, Dulce, Guri, Blanca Caballero, Geno Lucas. Y Hanna, ese cumpleañero, bueno, a donde yo estaba ahí. Jaupela Blanca Caballera, ya va. Me ponen de letra Silvio Acuña Valero, bueno, vos apuras ahí. Vos apuras ahí y ella por la bella porque. Bueno, no hay yo ahí, ya yo apocha paite con la bella, Espectacular, como vos apuras ahí. Ojo, tú por ahí, nada. Bello frutal, que nada. Peca un mieso de sitio tal. Voy a jugar, voy a jugar más, ahorita. Ay, rico, ay, rico, vamos, Ya de 12, 8 años mantener, ya cae. Uja, peña, arranca con todo a partir de las 7 de la mañana.

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1: 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La municipalidad de Nueva Alvarada comunica a todos, a todas, a llevar obviamente, los pobladores que mediante la resolución a Pedro y barra 18 lleva 2026 se declara a suerte distrital los días miércoles 26, jueves 27, cuadra viene, va, cuadra 26. Cuadramos 27, obviamente, viernes 28 de agosto del 2026, obviamente, lleva con motivo de la realización del Campeonato Mundial de Rally WRC Rally del Paraguay. Quedan efectuados los funcionarios y empleados municipales afectados a los servicios públicos esenciales para la comunidad Allende. Asimismo, se invita a todas las instituciones y a la ciudadanía en general, a adherirse al Azueto y participar responsablemente de las actividades programadas. Agradecemos la comprensión y colaboración de todos. Municipalidad de Nueva Brava, Intendente Municipal Juan Alberto Jau, gestión con responsabilidad, compromiso y transparencia. 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
1: Son las 6:58.
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1: Son las 7:55.
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1: Son las 8:54.
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Son las 9 de la mañana más 7 minutos en todo el territorio de la República. Señoras y señores, muy pero muy buenos días. Así arrancamos el programa de Enfoques a través de la 87.9 del dial FM Nueva Alborada, pionera en comunicación en el distrito de Nueva Alborada, capital de la miel de abeja y del turismo de la naturaleza. Mis más cordiales y sinceros saludos para todos. Así arrancamos esta tercera edición de la semana que corresponde a hoy, miércoles 26 de agosto del año 2026. Capicúa, 26-26 en Boyerecho B0880. Excelente, para todos los quineleros, el saludo a través de la radio. Saludos al amigo Lucas, nuestro compañero de trabajo que está compartiendo con nosotros a través de la radio en los estudios de la 87.9. Impresionante el movimiento ya en el distrito de Capitán Miranda y Nueva Alborada Encarnación por el Rally Mundial. Impresionante, mi querida gente. Con una temperatura a esta hora de la mañana de 21 grados, tiempo bueno, cielo despejado a esta hora. La máxima podríamos llegar a 30 grados. La humedad en el ambiente es del 86%. Acompañando la mañana a través del programa de Enfoques. Acompaña nuestra mañana de la radio el candidato a concejal municipal en Capitán Miranda, Rolfi Becker, lista 5, opción 2, Rolfi Becker a la Junta Municipal. Saludos al amigo Rolfi que está trabajando, preparando suelos a los productores, a los pequeños productores, una parcela media hectárea, una hectárea, ahí está trabajando mi querido amigo Rolfi Becker para la plantación de consumo como la mandioca, maíz, poroto, sí, olla popaiteja, inalomita, sin pedir absolutamente nada. Una persona muy servicial para el distrito de Capitán Miranda. Rolfi Becker, futuro concejal municipal, lista 5, opción 2. Bueno, y este fin de semana se corre el rally en nuestro país, en nuestro departamento de Itapúa, así que muchos cuidados al transitar por la ruta, por las calles del distrito de Nueva Alborada, Ruta Nacional 6, muchos vehículos en nuestro distrito, mi querida gente, así que a tener cuidado en esto, También acompaña nuestra mañana de la radio el candidato a concejal municipal en Capitán Miranda, Cristian Casco, lista 1, opción 3, Cristian Casco a la Junta Municipal. Y enseguida estaremos teniendo el boletín de prensa de la Dirección de Policía en el departamento de Itapúa. También nos acompaña en la mañana de la radio la señora Blanca Caballero, candidata a concejal municipal, lista 5, opción 10, en Nueva Alborada. La señora Blanca Caballero a la Junta Municipal a través de la lista 5, opción 10. Son las 9 de la mañana más 10 minutos en la República del País. También acompaña nuestra mañana de la radio del programa de Enfoques a través de la 87.9 el candidato a intendente municipal en el distrito de Trinidad, el señor Néstor Ramón Garay Benítez, candidato a intendente municipal por la lista 1. Néstor Garay, futuro intendente en el distrito de Trinidad. Este domingo se juega la final de la Liga de Alto Paraná de fútbol en la cancha del Independiente de Obligado. Los partidos ya programada en la Sub-17, 15 de mayo de Pirapó, enfrentará al Sol de Mayo de Joenao Puerto. Esto a las 10 de la mañana, a las 13 horas, jugarán los equipos de Guaraní de Trinidad en la Sub-20, y el Sol de Mayo de Joenao Puerto, y en la primera Juventud de Joenao ante el Guaraní. Qué partido, pues. Este el próximo domingo en el estadio La Olla Albiceleste de Obligado. También acompaña nuestra mañana de la radio el señor Neri Javier Contreras González, candidato a concejal municipal en Capitán Miranda a través de la lista 1, opción 2, Neri Contreras a la Junta Municipal.
con una temperatura a esta hora de la mañana de 21 grados. Ya enseguida estaremos actualizando el pronóstico del tiempo. Hasta el próximo viernes tenemos buen clima, mi querida gente. Ya enseguida estaremos actualizando. También acompaña nuestra mañana de la radio la señora Graciela Brites, candidata a concejal municipal a través de la lista 1, opción 6 en Nueva Alborada. Graciela Brites a la Junta Municipal a través de la lista 1, opción 6. Opción 6 en el distrito de Nueva Alborada. También acompaña en nuestra mañana de la radio la señora Mónica Shay, candidata a intendente municipal a través de la lista 5. Mónica Shay, futura intendente municipal en el distrito de Nueva Alborada a través de la lista 5.

Vamos al Servicio Nacional de, perdón, al Servicio Departamental de Meteorología. Estamos usando este servicio de la PA de Posadas porque es más cercana a nosotros en el departamento y te pueden, por ende estamos utilizando estas primeras horas de la mañana este servicio. Y dice cuánto sigue para el departamento de Itapúa. Una temperatura, hoy arrancamos la jornada con 17 grados, la máxima podríamos llegar a 29 a 30 grados. Tiempo bueno, cielo despejado. Para mañana jueves, el pronóstico dice cuánto sigue. Tiempo bueno, cielo parcialmente nublado. La temperatura arrancaríamos con 20 grados y la máxima de 31 grados. Para el viernes, una mínima de 21 grados y una máxima de 33 grados. Viento del sector norte. Y tiempo parcialmente nublado. No llueve todavía hasta el próximo viernes, que arranca el rally acá por el distrito de Nueva Alborada. Para el sábado, una mínima de 21 grados y una máxima de 27 grados, inestables y lluvias. Para el domingo, una mínima de 19 grados y una máxima de 26 grados, inestables y lluvias también para el departamento de Itapúa. Así que mi querida gente, hasta el próximo viernes tendremos buen clima, buen tiempo. Ya a partir del sábado y domingo tendremos inestabilidad climática, lluvias y tormentas.

Muy bien, camionero enamorado con la música de corazón, Jorge Corazón Ratosky en el programa de Enfoques a través de la 87.9 del dial. Son las 9 de la mañana más 18 minutos en la República del País. Estamos acompañando la mañana Enfoques a través de la radio. Acompaña nuestra mañana de la radio la futura intendenta municipal acá del distrito de Nueva Alborada, la señora Mónica Shay, lista 5. Mónica Shay, futura intendente municipal. 21 grados la actual temperatura. Las noticias positivas también a través del programa de Enfoques. Paraguay está vendiendo sus productos en 43 nuevos mercados internacionales. ¿Por qué debería importar que Paraguay exporta a países como Nepal, Guyana o Suecia? Esto se pregunta porque cada nuevo mercado significa una puerta más para los productores industriales y empresas paraguayas y también una oportunidad para que el país dependa menos de unos pocos compradores. En el año de grano, cuero, para Brasil, a Uruguay, ve. Y te condicionan todo, te ponen el precio, ellos mismos te ponen el precio. Entre enero y julio del 2026, 75 productos paraguayos llegaron a 43 nuevos destinos internacionales, mientras que otros 8 productos ingresaron por primera vez a mercados del exterior. Dice el informe. Según datos de la red de inversiones y exportaciones, dice el informe. Uno de los casos más llamativos es Nepal, país ubicado entre India y China, donde por primera vez llegaron productos paraguayos como aceite de girasol, poroto, mung y fibra de algodón. El aceite de girasol también alcanzó un nuevo destino que es Malasia. Pero el salto no se limita a productos agrícolas. El biodiesel llegó a Singapur con una operación de unos 5 millones de dólares, convirtiéndose en el primer nuevo flujo de productos destinos registrados hasta julio. Excelente, entonces, Paraguay llega a importar productos a países, a 43 nuevos mercados en el mundo. Excelente todo esto. Acompaña nuestra mañana de la radio la señora Graciela Brites, candidata a concejal municipal por la lista 1, opción 6 en el distrito de Nueva Alborada. Graciela Brites a la Junta Municipal a través de la lista 1, opción 6. Vamos a los informes policiales a través de la radio, boletín de prensa de la Dirección de Policía en el departamento de Itapúa, correspondiente a hoy, miércoles 26 de agosto. Arrancamos con la comisaría 101 del barrio San Miguel. Comunica detención de persona por poseer orden de captura. Esto ocurría hoy a la 1 y 10 horas de la madrugada. Esto en la vía pública del barrio La Amistad de este distrito. El detenido es Héctor Javier Aguilar Cardoso, paraguayo de 38 años de edad, domiciliado en el barrio San Blas de este distrito. Carátula de su detención o causa, Nelson Javier Vázquez Duarte y otros, supuesto hurto agravado. También acompaña nuestra mañana de la radio el señor Rolfi Becker, candidato a concejal municipal en Capitán Miranda, lista 5, opción 2. Rolfi Becker a la Junta Municipal en Capitán Miranda. Comisaría 6, coronel Bogado, comunica detención de persona por poseer orden de captura. Esto ocurrió ayer a las 21:30 horas sobre la calle Tebicuarú y Mayor Peralta de este distrito. El detenido es Felipe Aguilera Arrúa, paraguayo soltero de 49 años de edad. Bueno, caratulada su detención, Felipe Aguilera, supuesto hecho de homicidio doloso en Coronel Bogado.
También acompaña nuestra mañana de la radio la señora Blanca Caballero, candidata a concejal municipal en Nueva Alborada, lista 5, opción 10. Blanca Caballero a la Junta Municipal, lista 5, opción 10. Vamos hasta el barrio Seipé, comisaría 114, comunica persona que no regresa a su hogar. Esto ocurría hoy también, hora no especificada. Se trata de Francis Rosa Romero Cardoso, de 44 años de edad. También acompaña nuestra mañana de la radio Cristian Casco, futuro concejal municipal en Capitán Miranda, listas 1, opción 3. Cristian Casco a la Junta Municipal en Capitán Miranda a través de la lista 1, opción 3. Comisaría 95, Colina.

Los vehículos involucrados es una Kia modelo Río. Estuvo al mando de Richard Moisés Peña, presentado de 33 años de edad. Y el otro involucrado es una motocicleta marca tipo Honda. Estuvo guiado por Jorge Daniel Haseitel Chávez, de 45 años de edad. También acompaña nuestra mañana de la radio de Enfoques. También el señor Nery Javier Contreras González, candidato a concejal municipal en Capitán Miranda, lista 1, opción 2. Nery Contreras, futuro concejal municipal en Capitán Miranda, lista 1, opción 2. Comisaría 45, San Lorenzo, distrito desde San Cosme y San Damián, comunica incendio total de una vivienda. Esto ocurría ayer a las 12 horas en la compañía Pirtú de este distrito. Víctima de este incendio es la señora Josefina Vera, viuda de Espínola, de 63 años de edad. Otro incendio de una vivienda. Esto ocurrió en la zona de la comisaría 84, distrito de Delira, kilómetro 70. Esto ocurrió ayer a las 11 horas. Una vivienda de material cocido y madera con techo de chapa zinc, perteneciente a Angelina del Valle Benítez, de 80 años de edad. Más informes a través del boletín de prensa de la Dirección de Policía en el departamento de Itapúa, barrio San Pedro, Encarnación, comunica incendio de vivienda otra vez y vehículos. Esto ocurrió ayer a las 5 de la mañana en el barrio San Pedro, en el barrio San Pedro Casco Antiguo del distrito. Qué bárbaro. Hay que tener mucho cuidado, mi querida gente. Tener bien las conexiones en su casa, de los cables. Tienen que ser con más potencia, porque hoy en día las descargas son bastante fuertes a través de la AMDA. Así que a tener en cuenta todo esto. Estamos acompañando en la mañana a través de la 87.7 del Dial Enfoques, una programación que va de 9 a 10 de la mañana.

Muy bien, son las 9 de la mañana más 30 minutos en la República del País con un nudo en la garganta. Te voy a partir. Dice la música que acompaña nuestra mañana de la Radio Enfoques a través de la 87.9 del dial, pionera en comunicación en el distrito de Nueva Alborada, capital de la miel de abeja y del turismo de la naturaleza. También capital ya del rally en el país, ¿eh? Los senderos más preciosos, más naturales, los caminos espectaculares que tenemos acá en el distrito de Nueva Alborada. Acompaña nuestra mañana de la radio la futura intendenta municipal acá del distrito, la señora Mónica Shay, lista 5, Mónica Shay, futura intendente municipal en el distrito de

Tiempo bueno, cielo parcialmente nublado a esta hora de la mañana, sigue la huelga de los médicos. El presidente del IPS, Isaías Fretes, defiende ante el Congreso declaración de emergencia de la previsional centrales sindicales, dice la previsional. Centrales sindicales respaldan huelga de médicos, mientras el ministro de Economía, Oscar Lovera, dice que pedido de ellos es incumplidos. Es de incumplimientos, imposible, dice. No hay pues la plata. Allí, mañana de senadores, escuela, mañana de diputados, escuela, dice, amigo, hay que quitar un poquito estos gastos de representación. Si ellos ya tienen su sueldo. Gasto de representación. Y papá, mi año el año de médico escuela, se puede hacer. Las informaciones que estamos teniendo a través de los medios capitalinos, el presidente del Instituto de Previsión Social, doctor Isaías Fretes, defendió ante el Congreso la declaración de emergencia institucional y advirtió que la falta de médicos y enfermeros ya afecta la atención de los asegurados. Señaló que la reducción de la carga horaria de los profesionales dejó vacíos que la institución no logra cubrir por la escasez de recursos humanos. También el doctor Isaías Fretes explicó que 2.900 médicos fueron beneficiados con la disminución de la carga horaria, pero solo 570 ingresaron nuevamente al sistema para cubrir las horas que quedaron vacantes. Y ya nadie quiere trabajar porque oye, paga. Demasiado poco el pago. No tenemos en el país la cantidad suficiente de recursos humanos como para poder cubrir las otras 12 horas restantes, afirmó el doctor Isaías Fretes. Bueno, esta es la situación. Entonces, la huelga de los médicos, y por ahí ya se está perfilando huelga de los docentes también, ¿eh? Agosto, septiembre se presenta el presupuesto general de la nación, pues no, hay que ser huevas el presupuesto, pues. Está muy difícil la situación. Campeonato de la Asociación Paraguaya de Fútbol, ayer se cumplió la sexta fecha con el resultado de 2 de mayo 0, Guaraní 0, quedó como único puntero Libertad. Sí, y el próximo domingo Cerro Libertad Cerro, y ahí Cerro estrenará su técnico, su cuerpo técnico y algunos jugadores. Sí, Gustavo Costa es el nuevo técnico de la del equipo de la Azuligrana, Son las 9 de la mañana más 34 minutos, la música paraguaya también en el programa de Enfoques a través de la 87.9 del dial.

La música con el dúo Méndez López a Z Jañez Hundido. Muy bien, son las 9 de la mañana más 37 minutos en la República del País. Estamos acompañando la mañana Enfoques a través de la 87.9.

con una temperatura de 22 grados a esta hora de la mañana, 29 la máxima, podríamos llegar a 29 grados la máxima, según el pronóstico del tiempo. Bueno, ya estamos teniendo los títulos de los diarios del país a través de la radio también. Los títulos de los diarios del país, a ver qué dice los diarios capitalinos. Reiteramos, esta semana se corre el rally por los senderos del distrito de Nueva Alborada. Mucha gente, muchos vehículos ya por la ruta sexta, que va hasta Nueva Alborada. Y bueno, así están las cosas. Cuidarse, mi querida gente, cuidar que nada lleva. Ni aña Cereirei, Becallerejina. Acompaña nuestra mañana de la radio Rolfi Becker, candidato a concejal municipal, lista 5, opción 2 en Capitán Miranda. Rolfi Becker a la Junta Municipal. Vamos a lo que dice el diario El Cuarto Poder en su portada principal. Vamos a lo que dice, reiteramos, el diario Cuarto Poder en su portada principal. El pueblo sufre huelga, pero le paga seguros VIC a miles. Desde el lunes, la huelga de médicos deja sin servicio a la gente. El lunes, ya, queda sin servicio. Y de esto también falleció Kit Araña. Famoso Kit Araña, o más no, porque según las informaciones, no había anestesista. Más títulos, orden superior para registrar título MAU Arribas. Vino orden de arriba. Bueno, esto trae el diario El Cuarto Poder. La Nación en portada, Metrobús Wins presenta 5 recursos en menos de 64 horas. Fiscales piden protección ante amenazas de Arnaldo Yucio. Esto trae el diario La Nación. También acompaña nuestra mañana de la radio Cristian Casco, candidato a concejal municipal por la lista 1, opción 3 en Capitán Miranda. Cristian Casco a la Junta Municipal, lista 1, opción 3. Más títulos de otros diarios del país. Paraguay marcará hito de sostenibilidad en rally mundial con créditos de carbono. Gobierno impulsa la transformación digital de 400 MIPYMES y emprendedores. Esto trae el diario IP Paraguay. Más títulos, dice: Paraguay, protagonista del rally mundial. La Tierra Colorada recibe a los campeones. Estados Unidos quiere más carnes paraguayas. También trae 100 noticias o 1000 noticias. El presidente de la Cámara Paraguaya de Carnes, Daniel Burs, señaló que el sector está atento para aprovechar el cupo adicional de importación de carnes anunciada por los Estados Unidos de América ante la escasez de ganados y los aumentos de precios en este país. Reiteramos, Estados Unidos quiere más carnes paraguaya. También acompaña nuestra mañana de la radio la señora Blanca Caballero, candidata a concejal municipal en Nueva Alborada, lista 5, opción 10. Blanca Caballero a la Junta Municipal. El diario La Tribuna en portada dice: cuanto sigue, recusación paraliza juicio al Banco Atlas por lavado de dinero. Mita Arandú, el futuro empieza en el aula. También trae La Tribuna. Ñandutí Digital en portada, sin acuerdo ni fondos, sigue las huelgas médicas, la huelga de los médicos. Sindicato teme daño a la ANDE, el contrabando ahoga a porcinos, 5 brasileños serán expulsados del país. Más títulos del diario Ñandutí Digital: frena licitación para presos por sospechas de corrupción. Reiteramos este título del diario Ñandutí Digital: frena licitación para presos por sospechas de corrupción. También acompaña nuestra mañana de la radio el señor Nery Contreras, candidato a concejal municipal de la lista 1, opción 2 en Capitán Miranda. Nery Contreras
a la Junta Municipal por la lista 1, opción 2. El diario El Independiente en portada: gobierno no cede al reclamo salarial de los médicos. Bueno, esto trae el diario El Independiente. ADN en portada: fiscal general exige medidas tras las amenazas de Yucio. El gobierno ofrece aumento a médicos por especialización, pero estos rechazan. Corte revive casos comisarías de oro de Filisola y habilita revisar el caso. Camilo suma votos no colorados y la percepción de victoria es abrumadora. Esto trae el diario ADN en portada. También acompaña nuestra mañana de la radio la señora Graciela Brites, candidata a concejal municipal por la lista 1, opción 6 en Nueva Alborada. Graciela Brites a la Junta Municipal por la lista 1, opción 6. Son las 9 de la mañana más 44 minutos, 22 grados la actual temperatura. Estamos en el programa de Enfoques a través de la 87.9. Vamos a lo que dice el diario Caritas Digital. Organizaciones analizarán efectos de descentralizar regulador de energía. Médicos se reunirán a las 14 horas con el ministro de Economía, luego decidirán en asamblea si sigue la huelga. Esto trae Caritas Digital. Crónica en portada: directo al Puskás, fue el mejor gol de mi vida, el que hizo el gol este jugador de Nacional. La pilota que hizo historia, también trae Cintia Orués. Bueno, también acompaña nuestra mañana de la radio la futura intendente municipal acá del distrito de Nueva Alborada, la señora Mónica Shay, lista 5. Mónica Shay a la intendencia municipal. El diario El Nacional en portada: diputados no logran terminar su única sesión de la semana. Joti, Yaguaye su uy y caso a hueve. No hay un vano, mira. Última hora en portada, dice el jefe del MEC, confesó que aceleraron título de Rivas por orden superior. Mafia de asfalto, interventor confirma la desaparición de 74 toneladas de asfalto. De Mondán de Mayromita. Esto trae el diario Última Hora en portada. Fondos de salud subieron 122% en 10 años, pero no llegan al 3% del PIB. Ya ve. Esto trae quirófanos fantasmas. Jubilados del IPS exigen que se amplíe la imputación. Esto trae el diario Última Hora en portada principal. Son las 9 de la mañana más 46 minutos.

0: Muy bien, son las 9 de la mañana más 52 minutos en la República del País. Estamos ya en la parte final del programa de Enfoques a través de la 87.9 del dial. Pero antes vamos al pronóstico del tiempo. Miércoles fresco y luego cálido a caluroso con algunas lluvias, trae el informe del Servicio Nacional de Meteorología actualizada. Prevé un miércoles con amanecer fresco y mucho más cálido a caluroso con el correr de las horas, dice el pronóstico del tiempo a nivel país. En cuanto a las temperaturas, entraría entre 15 a 21 grados Celsius y la máxima entre 29 y 37 grados. Los vientos ya están soplando del sector noreste. Las probabilidades de lluvias dispersas se mantendrían principalmente sobre el centro, norte y este de la región oriental. Estas podrían estar acompañadas de ocasionales tormentas eléctricas con tendencias a un mejoramiento gradual durante la jornada. Actualmente está bajo alerta el noreste de Concepción, Amambay, norte de Canendillú. Bueno, este es el pronóstico del tiempo y hasta el próximo viernes para la zona sur del país no hay posibilidad de lluvia, según el pronóstico del tiempo. Mi querida gente, ya estamos cerrando el programa. Agradecemos al candidato a concejal municipal Rolfi Becker, que acompaña nuestra mañana lista 5, opción 2. También al arquitecto Cristian Casco, lista 1, opción 3, en la Junta Municipal en Capitán Miranda. A la señora Blanca Caballero, candidata a concejal municipal, lista 5, opción 10, en Nueva Alborada. El señor Nelly Javier Contreras, lista 1, opción 2, en Capitán Miranda, la concejalía. A la señora Graciela Brites, lista 1, opción 6, en Nueva Alborada por la lista 1. Y a la futura intendenta municipal acá del distrito de Nueva Alborada, a la señora Mónica Shaib, de la lista 5, futura intendente municipal en el distrito de Nueva Alborada. Estamos llegando a la culminación de este espacio informativo de la mañana. Dios mediante, estaremos volviendo mañana, minuto después de las 9 de la mañana. Por la atención dispensada, muchísimas gracias y por supuesto permitamos que en nuestra vida Dios ocupe el primer lugar. Muchísimas gracias.
1: 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Son las 9 con 55 minutos. 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
2: Son las 10 con 53 minutos.
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0: Muy pero muy buenos días, distrito de Nueva Alborada. Hoy ya estamos aquí de nuevo arrancando este programa especial de la candidata a intendente por el distrito Nueva Alborada, Mónica Sheis, 2026-2031, la fuerza que nos representa. ¿Qué tal? ¿Cómo estamos? Ahí estamos con nuestro operador. ¿Cómo andamos, Lucas? Lucas, ¿verdad? Lucas, ya se me quedó tu nombre, Lucas. ¿Qué tal? ¿Cómo andamos, Lucas? Con toda la buena onda, con todas las ganas hoy, con este nuevo programa otra vez, estamos arrancando el especial de Mónica Sheis, intendente 2026-2031. Hoy tenemos un fuerte viento, un lindo día. Ya estamos con un poco de calorcito, así que tenemos un agradable día hoy aquí desde el distrito de Nueva Alborada. Acá tenemos un flyer que vamos a compartir de la señora Mónica. A ver, de la lista 5, proyectos de trabajo para Nueva Alborada. Interesante este flyer que nos trajeron hoy. Vamos a estar compartiendo aquí en mesa de trabajo. También vamos a nombrar de que vamos a tener en mesa de trabajo también a la señora Mónica Sheis. Así que vamos a estar escuchándole también a ella. Así que atentos todos. Vamos a estar escuchando sus palabras. Acá ya está llegando, así que en un rato más también la señora Mónica va a estar brindándonos unas palabras hoy en esta transmisión aquí. Bueno, vamos a estar hablando de los proyectos como estaba nombrando. También tenemos como invitado en mesa de trabajo al joven Ronaldo. Ronaldo entonces también va a estar conversando con nosotros desde aquí. A ver, vamos a estar nombrando ya algunos de los proyectos de nuestra futura intendenta. Ya es Mandio Bicho, porque ya está, la gente ya está prendida, la gente ya tiene en su corazón a Mónica Sheis, intendente del distrito Nueva Alborada. Bueno, acá ya le tenemos a Mónica Sheis. Muy buenos días, señora Mónica, ¿qué tal? ¿Cómo le va?
1: William, a toda esta hermosa audiencia, a los jóvenes especialmente de Nueva Alborada, muy buenos días. Y decirles que acá estoy para ustedes jóvenes, atenta a todo lo que, en todo lo que le pueda estar ayudando ya desde ya, por decirlo así. Cuentan conmigo, para acá, para adelante.
0: Ahí está la señora Mónica, ya se nos fue un poquitito para hacer el micrófono, pero salió rey. Al final, suele pasar. Un gusto tenerte aquí, señora Mónica. Estuve escuchando también con los compañeros de las 6 de la tarde, ¿no? El programa también.
1: Sí, con Reina y Silvio.
0: Con Reina y Silvio. Y excelente, muy buenos compañeros. Y muy buena proyección de tu candidatura también acá en el distrito de Nueva Alborada. ¿Se siente ese contagio de la gente hacia tu persona? La gente habla en todo el rincón del distrito de Nueva Alborada, Mónica.
1: Sí, justamente así es. Tengo una aceptación, no puedo decir el 100% porque voy a mentir ahí, ¿verdad? Sí. Pero sí, la mayoría de la gente están conmigo. Me conocen, saben de mi trayectoria de vida. Acá, como digo siempre, tenés que ver a la persona por lo que hizo por su pueblo, no por en tiempo de campaña nomás lo que quiere hacer, ¿verdad? Yo toda la vida me dediqué en mi trabajo particular y desde ahí, desde lo que es mi trabajo, lo que es el sudor de mi frente, de ahí ayudé a la gente.
0: Así mismo, señora Mónica. Yo le conozco a usted, señora Mónica, de allá hace bastante tiempo. Como comerciante, usted, ¿verdad? Nosotros veníamos a traerle mercadería en su negocio un tiempo.
1: ¿En serio? Sí, no estoy recordando.
0: Desde Encarnación nosotros veníamos. En ese entonces yo estaba con Comercial San Lorenzo.
1: Ah, sí. ¿Verdad? Ahora sí, entonces, sí.
0: Está el señor Tony.
1: Tony Bogado. Tony hasta hoy viene.
0: Hasta hoy viene.
1: Sí, hasta hoy, sí.
0: Y nos acordamos siempre de usted, una persona muy amable. O sea que no hay mucho luego que describir de usted, porque nosotros sabemos ese trato, ese afecto, ese buen trato con toda la gente, ¿verdad? Y es algo que le caracteriza a usted y es algo que a nosotros nos gusta mucho. Entonces, nosotros, la audiencia, todas las personas del distrito de Nueva Alborada no ya vimos ahí la votaron de la hegemónica. Eso yo puedo decir, puedo tener fe de eso.
1: Sí, así es, William. Siempre estuve trabajando en la parte privada y ahora me quiero centrar en lo que es la parte pública, por decir así, porque conozco la necesidad del pueblo, conozco la parte más delicada que es la parte social, ¿verdad? Y me afecta mucho no poder dar la mano ya de lleno. Sí. Pero yo quiero pedirles, ahora estamos enfocados en este programa en los jóvenes, ¿verdad?
0: Sí.
1: Sí. Bueno, a esta juventud hermosa de Nueva Alborada, sana por sobre todas las cosas, quiero comentarles que en uno de mis proyectos es crear la Secretaría de la Juventud. Crear la Secretaría de la Juventud para poder escucharle de cerca a ellos sus inquietudes y de ahí a la par trabajar con ellos. Hay demasiado muchas cosas que podemos hacer juntos con ellos y ya mi compromiso es con la juventud, con esa gente estudiosa, la gente que va a la universidad, a la facultad. Yo tengo una, mi hija, que va y sé el sacrificio que conlleva eso. Entonces, ellos lo que necesitan es un colectivo digno, un colectivo con aire, un colectivo que llegue ahora, un colectivo que no se descomponga por el camino, porque sé muy bien lo que se pasa cuando eso sucede. Entonces, ese es mi primer compromiso con los chicos, con los jóvenes, una vez que yo esté ahí, conseguir comprar un colectivo adecuado a ellos, a lo que ellos se merecen, por lo menos que lleguen a sus facultades con ricolor, no transpirado. Eso es muy importante.
0: Muy importante, sí.
1: Ese es mi compromiso número uno con los jóvenes.
0: Con los jóvenes. Se estuvo viendo que se tuvo una reunión con los jóvenes. ¿Eso fue en qué compañía fue, Mónica?
1: Eso fue en Villa Alborada.
0: Villa Alborada. ¿Qué tal la recepción de los jóvenes? ¿Qué tal el afecto hacia su persona? ¿Cómo se sintió usted con esa reunión?
1: Realmente muy bien. Yo estoy acostumbrada a tratar con los jóvenes desde siempre. Uh-huh. Estuve en la iglesia, ¿verdad? Sigo estando ahí. Y desde ese lugar y en la parte del fútbol, de los clubes, siempre tuve el privilegio de trabajar con ellos desde cerca. Uh-huh. Y conozco demasiado bien lo que ellos quieren, lo que ellos... Muchos dicen en la juventud es celular, cigarrillo y alcohol. Uh-huh. Y yo no comparto eso. Uh-huh. Yo no comparto eso. Puede que sea parte un poquitito de la vida de ellos, pero es algo, qué sé yo, transitorio, pasado, pasajero. Pero está la parte fundamental que es la educación, el cariño y el trato que uno le da a cada persona, a cada joven. Y yo sé que ellos también, así como las personas mayores, adultas y los niños, tienen esa fe en mí. Y es mutuo. Yo también le tengo un cariño muy especial a la gente joven. Y yo sé que juntos nosotros vamos a llegar a hacer muchas cosas en Alborada.
0: Ahí está entonces la señora Mónica apostando también por la juventud con proyectos viables, ¿verdad? En este caso, que es el transporte de traslado de aquellos jóvenes que van a estudiar principalmente a Encarnación, ¿verdad? También
1: sí.
0: Está Jovenado también, que tiene universidades. Entonces... es una necesidad, como usted dice, y también es algo que se puede proyectar y que se puede realizar.
1: Sí.
0: Así que acá estoy viendo también, en algunos de los proyectos habla de un polideportivo, dice, para nuestras ciudades. Gestión de un nuevo polideportivo para fomentar el deporte, que también, ¿verdad?, da hincapié en lo que es la juventud. La recreación y el encuentro de nuestra comunidad, dice. Es importante también, señora Mónica, un polideportivo, dice.
1: Sí, ese es un sueño también. Así como dice luego mi música, tengo sueños que cumplir para Nueva Alborada. Yo creo que es el momento para sacar a Alborada adelante. Y el polideportivo es también uno de mis propuestas que quiero hacer, ¿verdad? Es ahí en el mismo lugar, dadas las condiciones del arquitecto, cuando me toque dialogar con ellos, si es que se puede hacer ahí en el mismo lugar. Echar todo lo que es eso, lo que está ahí, esa infraestructura vieja, levantar algo nuevo, hacer con estacionamiento abajo, subsuelo y hacer el polideportivo arriba.
0: Hacer el polideportivo.
1: Sí, qué algo. Lindo sería, no, ese va a ser un espectáculo. Sí,
0: qué espectáculo que va a ser.
1: Sí.
0: Bueno, voy a dar un pequeño repaso de los proyectos de trabajo de la lista 5 que sí. encabeza usted. Hablamos acá de asfalto y conectividad, polideportivo que ya mencionamos, gestión, transparencia y compromiso, fomentar la pequeña agricultura familiar, crear la Secretaría de la Juventud, que ya también usted mencionó, ¿verdad? Crear y fomentar las escuelas municipales de danza, escuela de fútbol. Justamente ayer estuvimos hablando con Gustavo sobre ese tema. Tenemos, a ver, dice, atención médica a las 24 horas, salud al alcance de todos. Construcción de salones comunitarios en los barrios, juntos para mejorar la calidad de vida. Construcción de plazas en los barrios. Después tenemos acá en la parte social la creación de la Secretaría de la Tercera Edad.
1: Ese, sí, sí.
0: Qué bueno. A ver, equipo de vialidad, fortalecer y mantener los caminos transitables durante todo el año con mayor eficiencia y capacidad de respuesta, que es lo que en esta zona del distrito, ¿verdad?, que es el camino de todo tiempo, uno necesita, ¿verdad, Mónica?
1: Sí, no solo en tiempo de rally. Acá nosotros necesitamos los 365 días del año buen camino. Y eso no estamos teniendo, es la realidad. ¿Por qué tapar el sol con un dedo? Cada vez que hay rally, rápido, hay que arreglar los caminos porque están en malas condiciones. También lo mismo digo por los alumbrados públicos. Llega el rally y no se puede abarcar todo porque eso no se hace cuando llueve. Entonces ahí se fracasa. Yo hice el pedido a la ANDE, vinieron a ver los alumbrados, pero no pudimos cubrir con todos, no pudimos cumplir todos los pedidos porque es demasiado rápido, pasó muy rápido el tiempo y la lluvia no nos daba el tiempo para hacer ese trabajo, pero es algo que eso se debe hacer todos los días. O sea que todos los días del año tienen que estar prendiendo ese alumbrado, no solamente cuando venga el rally.
0: Que bueno, entonces usted ya está realizando algunas gestiones sin ser intendenta. Imagínense si usted llega a ser intendenta, pues se ve esa voluntad que tiene de querer hacer algo por el distrito. Entonces le pedimos a toda la gente que estén siempre atentos a lo que la señora Mónica está haciendo también, porque muchas veces, como se dice, ya es esa pay, ya es esa sei. Entonces la señora Mónica ya también, sin ser intendenta, está realizando algunas gestiones para mejorar el distrito en cuanto al alumbrado que usted está mencionando. Y bueno, todo lo que es también la parte vial es muy importante, como estaba mencionando, dentro del distrito. Acá hay muchos productores, señora Mónica, ¿verdad?, que dependen del camino, sí, para sacar sus productos afuera, ¿no?
1: Así mismo, a mí me tocó también eso porque soy también productora y sé lo que es cuando el camino está feo, no puedes sacar el producto. Uh-huh. Y por eso digo, los 365 días del año nosotros necesitamos camino, y camino de todo tiempo. Y conmigo eso vamos a tener. Que la gente me grabe lo que estoy diciendo, porque así como dije la vez pasada en una de mis reuniones, esto, el camino, el buen camino no es un proyecto. Ese es una obligación del intendente mantener. Es una obligación, entonces... Si eso es proyecto, el intendente sube para figuretear nomás, y es que eso no va a ser. Y después un metro de calle arregla y es aplaudido por el pueblo. Está bien, el pueblo agradece, ¿verdad? Pero es trabajo del intendente hacer eso, mantener las calles en buen estado.
0: En buen estado. Fomentar el turismo, dice, algo muy importante también, señora Mónica, ¿verdad? En este caso, impulsando lo nuestro, atraeremos desarrollo. Dice, en cuanto a turismo, ¿cómo estamos acá en el distrito, señora Mónica? ¿Cuáles son aquellas proyecciones que usted está fijando para mejorar eso, ¿verdad?, en este caso?
1: Lastimosamente el turismo se fue para abajo. En otras gestiones anteriores, que era del finado intendente en ese momento, don Orlando, con él se empezó a trabajar el tema de turismo. Y nosotros somos el único distrito que está representado por dos nombres, que es el turismo naturaleza y la miel.
0: La miel.
1: Nosotros tenemos dos nombres que nos identificamos como Nueva Alborada. Y si entras en la parte de la naturaleza y la miel de abeja, es el mejor nombre que nos pudieron dar, ¿verdad? Sí. Bueno, y en esa parte de turismo tenemos mucho por hacer. tenemos lo mejor que es la naturaleza, que Dios nos regaló esa parte a nosotros, que muchos distritos desearían tener lo que nosotros tenemos y nosotros no estamos explotando. Y la parte de la miel también. Tenemos productores que están dormidos ahí con sus mieles, no pudiendo salir adelante con eso. Esa parte también voy a trabajar con ellos, de parte muy de cerca con ellos, con los productores de la miel y con toda esta gente que tienen sus lugares turísticos. Estos días me fui a visitar también hacia Once Estrella, un hermoso lugar también de la familia, nosotros le decimos Rubio Martínez, su nombre no recuerdo, pero es Rubio Martínez le decimos. Un hermoso lugar que falta explotar, y conmigo yo sé que conmigo y con esa gente vamos a hacer posible todos los proyectos que quiero hacer. Ellos ya están manejando ya mis proyectos, ya mis ideas.
0: Puesto policial en Puerto Trinidad, aún no tiene un puesto policial, señora Mónica.
1: No, en
0: Puerto Trinidad.
1: No cuenta.
0: Yo me acuerdo que se había hablado de un puesto policial, en las elecciones anteriores. Y hasta hoy día no hay ese puesto policial.
1: No, Puerto Trinidad realmente está, no quiero decir abandonado, pero es así. Es un lugar, Puerto Trinidad es el segundo, la segunda zona más poblada de Nueva Alborada. Y el más olvidado por el intendente, por el gobierno, vamos a decir, porque a cargo del intendente estamos todos. Bueno, y ese es uno de mis proyectos también, crear una comisaría, traer jefes policiales ahí, porque es muy importante. Sí.
0: El distrito es bastante grande también, como para tener solamente una comisaría, ¿verdad?, que pueda abarcar todo eso.
1: Realmente tenemos dos comisarías, que es en Samuel, la 42 y la 28, acá en la central, sí. Ya. Pero allá nos hace falta uno.
0: Hace falta ya uno, entonces ahí está puesto policial en Puerto Trinidad, entonces. Ahí vamos a estar nombrando el numerito para que nos envíen los mensajes. Tenemos el 0985-8072-35, entonces el número habilitado, ¿verdad?, para que puedan enviar su mensajito, su saludo, su mensaje de aliento a la señora Mónica, que hoy se encuentra aquí. A ver, vamos a leer uno acá, tengo, dice... A ver. No sé qué me ha salido acá, pero... Dice, muy buenos días, se siente presente Mónica intendente, y vaya pura gema ahí. Es a mí, ya vamos a leer otro mensajito acá. A ver. Muy buenos días, dice, mucha fuerza la señora Mónica Shea, futura intendenta. Soy Silvio Silverio, dice. Silverio. Ahí está un amigo también, entonces. Gracias por el saludo, señor Silvio. A ver, tenemos otro mensajito acá. Dice, muy buenos días, excelente el programa. Saludos a la señora Mónica desde F14, dice. Ahí está entonces la gente de F14, prendidísimo. Estuve viendo una reunión que tuvieron en F14, ¿no?
1: Sí, tuvimos el viernes pasado.
0: El viernes pasado, sí, en el domicilio del señor Machado, ¿sería?
1: Sí. Un amigo muy especial también es don Pichín Machado y toda su familia. Muy buenas personas, muy... Es, como digo siempre, es una leyenda este señor. Tiene muchas historias que te... Si te sentás a hablar con él, un día va a ser poco para que te cuente todo lo que sabe y lo que hizo, cómo ellos salieron adelante en ese lugar. Ellos tuvieron que hacer los caminos desde pequeño, o sea que desde que llegaron ahí. Son gente fundadora de ese lugar.
0: De ese lugar. Sí. F14, después tenemos ahí F13, ¿verdad?
1: F13,
0: F15. Sí, saludos para toda la gente, entonces, de esa zona, Puerto Samu. A ver si vamos nombrando algunos.
1: Sí, está la zona de Once Estrella también, Calle B, Calle C, Calle E, Villa Alborada, Paraíso, Cantera y Tacajón 55. Demasiados muchos lugares.
0: La señora Mónica maneja todito, así que no acá nadie se va a perder la señora Mónica.
1: No.
0: Y agradecer a toda esa gente, ¿verdad?, que le está acompañando, esa gente que le está brindando su apoyo, ¿verdad? Y más todavía en el día de las elecciones, nosotros les pedimos a toda esa gente que no tengan miedo de ir a depositar ese voto de confianza hacia la lista 5, también nombrar también los concejales que te acompañan, señora Mónica. ¿Qué tal van? Tenemos los concejales. Ayer en el otro programa estuvimos nombrando bastante concejales, tiene.
1: Sí, 24 concejales titulares, 24 concejales suplentes, 12 van por la lista 5, representantes del Partido Liberal, y 12 van por la lista 21, que son todos colorados. O sea, ahí, que acá hay un yopará, una ensalada de fruta impresionante, de todos los colores.
0: Y todo ese yopará es porque la señora Mónica atrae, ¿verdad?, toda esa, vamos a decir, esa masa popular, esa gente que quiere acompañarle a la señora Mónica, quiere acompañar la lista 5. Y bueno, nosotros vamos a ir a un pequeño receso y ya volvemos más con el especial de la lista 5 de Mónica Shea, intendente 2026-2031.

0: Ahí estamos de regreso, estamos aquí en compañía del presidente de la juventud, Ronaldo Johansson. Estamos teniéndole también aquí en mesa de trabajo con la lista 5 de Mónica Shea, intendente 2026-2031. Muy buenos días, Ronaldo, ¿qué tal? ¿Cómo estamos?
1: Muy buenos días, William, y a toda tu audiencia de la 87.9, ¿verdad? Y las personas que no están sintonizando en este momento.
0: ¿Qué tal, Ronaldo, desde tu, no quiero decir esto, desde tu cargo de, porque empezamos por ahí, ¿verdad? Porque, bueno, hay que nombrar, ¿verdad? Lo que, el cargo que tenés también como presidente de la juventud, porque es muy importante, estás representando prácticamente a todo, a toda la juventud del distrito de Nueva Alborada. Comentanos un poco lo que vos estás haciendo, ¿verdad? Y con respecto al a ser presidente de la juventud, y también vemos también que

0: Aparte de ser presidente de la juventud, siempre estás en actividades sociales, ayudando también a la gente con tu persona, ¿verdad, Ronaldo?
1: Así mismo es, William, y como te digo, que estamos todo el día recorriendo, ¿verdad?, y viendo las necesidades de la gente, ¿verdad? Son cosas que muchas veces nos vemos, ¿verdad? Uh-huh. Lo que estamos haciendo.
0: Decime, acá, bueno, vamos, nada se esconde acá, ¿verdad?, sino que vamos, yo te quiero preguntar, hace poco tuviste una experiencia, me estuviste comentando, ¿verdad?, que se enfermó una persona, ¿no?, y tenías que llevarle hasta fuera del distrito, ¿verdad?, y no tenían ambulancia, algo así.
1: Así mismo es, William, y ahí nos damos cuenta, ¿verdad?, de la situación que estamos muchas veces. Me tocó vivir esa experiencia el fin de semana pasado, llevando una persona estando mal de salud, ¿verdad? Y preguntaron lastimosamente por la ambulancia, ¿verdad?, que no estaba en actividad el fin de semana, ¿verdad? Y son cosas que muchas veces sentimos para entender mejor, ¿verdad?, manchar prohibido en Yandere la fin de semana.
0: Prohibido.
1: Exactamente. Son cosas, ¿verdad?, que muchas veces sentimos, pero no podemos hacer nada, ¿verdad?, sobre eso, ¿verdad? Y ahora con la señora Mónica, ¿verdad?, tenemos esa esperanza, ¿verdad?, de
0: cambiar eso,
1: muchas veces en nuestro distrito.
0: De proyectar y de tener por lo menos fin de semana, como dijiste, Anila Ñandera Ceja, la Yarecuila ya se jamás al hospital, ¿verdad?
1: Así mismo. Entonces, por eso también hoy vengo acá, ¿verdad?, para invitarle, ¿verdad?, a los jóvenes a sumarse a este equipo de la lista 5 y estar trabajando y traer sus inquietudes, sus proyectos, y para más adelante estar viendo con la señora Mónica para trabajar.
0: ¿Qué tal? Tuvieron una reunión también de jóvenes, Ronaldo, acá en el distrito con la lista 5. ¿Qué tal fue esa reunión? ¿Qué tal la recepción de los jóvenes con respecto a la lista 5 y de la señora Mónica?
1: Vos sabés que realmente me siento muy emocionado, sinceramente, ¿verdad?, de ver tantos jóvenes que quieren ver progresar su distrito, ¿verdad? Uh-huh. Yo principalmente, si una vez escuché, es cierto, ¿verdad? Yo nací y me crié en Alborada y yo quiero que Alborada sea más lindo cada día. Yo quiero ver el progreso de mi distrito y con la señora Mónica tengo la esperanza en eso, ¿verdad?
0: Uno siempre quiere, o sea, que en el lugar donde nació, en el lugar donde se crió, estudió, uno siempre quiere ver un progreso, una mejora, ¿no es cierto? En todos lados sucede eso, y en este caso, en este distrito, ¿verdad?, en el cual vos naciste, tenés tu familia, tus amigos, tus parientes, entonces tenés ese deseo, Ronaldo, ¿verdad?, de ver una nueva Alborada más brillante en este caso, ¿verdad?
1: Así mismo, William. Echan que te hay que ver la Alborada y poner a ver cada día.
0: ¿Y cuál es tu pedido entonces, Ronaldo? A todos los jóvenes, habla con soltura, no tengas miedo. Pedirle a los jóvenes, ¿verdad?, este acompañamiento de la lista 5.
1: Se puede juliendo y la coñiñe, a ver, pero y así como te comentaba, William, hace unos segundos la señora Mónica estaba comentando, ¿verdad?, sobre del tema del universitario, por ejemplo. Y también estaba comentando de la Secretaría de la Juventud, que sería es muy interesante y sería muy lindo tener eso en nuestro distrito.
0: El tema de transporte también es muy importante, Ronaldo, ¿verdad?, en este caso, así para que ustedes los jóvenes de este distrito tengan esa oportunidad, esa posibilidad, como decía Mónica, tener un colectivo más digno, con aire acondicionado, que no se descomponga. Esas son las inquietudes que los jóvenes, ¿verdad?, también están presentando hoy día, ¿verdad?
1: Así mismo, sería una agilidad muy, muy linda, diría, en el sentido de tener un universitario, por ejemplo, a llevar los universitarios, ¿verdad?, sí, para sus facultades, ¿verdad?
0: Y contanos, Ronaldo, ¿vos estás estudiando todavía? ¿Ya terminaste ya tu colegio? ¿Cómo estamos con...?
1: Así mismo, estoy en este momento siguiendo la carrera de agronomía, ¿verdad?, en la universidad.
0: En la universidad, mira, agronomía. ¿Te gusta lo que es el campo? ¿Te gusta lo que es todo lo que concierne al campo, entonces?
1: Y sí, prácticamente me crié en ese ámbito, ¿verdad? Y Como que...
0: Mira, Bobo, yo me acuerdo que nosotros una vez hablamos. Vos también te fuiste al cuartel, creo que. Te fuiste como militar.
1: Tuve 3 años en el liceo militar.
0: En el liceo militar también. Sí. Esos son, vamos a decir, fojas de vida muy importantes porque uno... hay que llevar en cuenta eso, ¿verdad? Cómo uno se va formando como joven, como persona, ¿verdad? Las capacidades que tiene. En tu caso, vos te fuiste, ¿verdad? En el liceo, me dijiste.
1: Sí, estuve en el liceo 3 años. Y a los 14 años prácticamente ya salí de casa.
0: Ya saliste ya. Y bueno, ahí tenés también. ¿Qué año estás estudiando como?
1: Segundo año en la carrera.
0: Qué bueno, mira, vos. Bueno, entonces son los jóvenes. Los jóvenes, vamos a decir, futuros jóvenes que se proyectan dentro de la política, que se proyectan en el ámbito social también. Así que las personas que nos están oyendo, nos están escuchando, tenemos una excelente persona, un excelente joven, vamos a decir, un ejemplo que hoy día es presidente de la juventud y que también está acompañando la lista 5 para llevar a cabo, ¿verdad?, todos los proyectos que también la señora Mónica está proponiendo, Ronaldo.
1: Así mismo, William, y así como reiteré hace un momento, ¿verdad?, le invito a los jóvenes a que vengan, ¿verdad?, a que participen y a que se unan a este tan lindo equipo de la lista 5.
0: Vamos a estar leyendo unos mensajitos que tenemos acá, a ver, así nos dejamos pasar, ni por cierto, y lo mitad. Dice, buenos días, mucha fuerza a la señora Mónica Shea, futura intendente. Este ya leí, a ver, ya me pasé acá. A ver, acá tenemos. Bueno, acá me envían mensaje, me envían audio. ¿Podemos sacar audio también? A ver. Vamos a pasar audio.
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0: Bueno, vamos a escuchar este audio entonces acá. A ver, ¿se puede?
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0: A ver, no. ¿Qué pasa? A ver, nos están llamando. Vamos a cortar, ¿eh? Bueno, acá tenemos otro mensajito. Dice, muy buenos días, señora Mónica. Excelente el programa, mucha fuerza. Hasta la victoria final. Estamos escuchando de calle E13, familia Aranda Barbosa. Dice, ahí está, ¿eh? La familia. Saludos entonces a la familia Aranda Barbosa. Aquí saludando también a la candidata. A ver, tenemos otro. Dice, estamos escuchando desde calle E16, mucha fuerza, señora Mónica, dice. Ahí está, entonces, saludos la gente de calle E16. Dice, hola Mónica, mucha fuerza, acá estamos escuchando tu programa. Lista 5 de punta a punta desde Paraíso, soy Nancy, dice. Ahí está entonces Nancy, muchísimas gracias Nancy por escuchar el programa, también por el saludo a la señora Mónica. Bueno, vamos a ir a una pequeña pausa. ¿Está bien? Y luego volvemos, ¿sabes? Vamos a volver a hablar con Ronaldo también, si es que tiene un poquito de tiempo. ¿Quieres? Dale, ahí está. Entonces volvemos a una pausita, ya regresamos, ¿sí?

0: los abuelos también. Y ahí estamos de vuelta por la 87.9 Nueva Alborada FM, la primera radio entonces aquí del distrito Nueva Alborada. Estamos con el especial de la lista 5, Mónica Shea, intendente 2026-2031, la fuerza que nos representa. Vamos a estar enviando un saludito entonces a la señorita Liz, que hoy cumple años. Ahí está, entonces muchísimas felicidades a la señorita Liz, hoy que nos está escuchando también, que cumpla muchos años más. Una joven también, representante también del distrito también y de la lista 5, ¿verdad? Con Mónica Shea siempre suelo ver también que andan, van recorriendo también por ahí, haciendo visitas, ¿verdad? Bueno, a ver, tenemos... ¿Quién cumple años otro? Evelyn William, entonces, hoy cumple años también. Vamos a saludarle también desde aquí. Muchas felicidades. Ahí le manda muchos saludos la señora Mónica Shea. Entonces, Blanca López también hoy cumple años. Entonces, un saludo enorme entonces para la señora Blanca López, que hoy cumple años, entonces que cumpla muchos años más y también que siga apoyando a la señora Mónica en la lista 5 y a todos sus concejales, ¿verdad? Que eso es lo que venimos a hablar acá. Entonces, bueno, estamos otra vez con el joven Ronaldo Johansson. ¿Qué tal la gana, Ronaldo?
1: No,
0: con todo. Claro que sí, la lista 5 de los jóvenes representan prácticamente un gran porcentaje de esta lista 5 en el distrito Nueva Alborada, Ronaldo. Estuve viendo cuando venía entrando al distrito, ya la gente se está colocando ahí en el portal también, y también allá en la entrada de la ruta sexta, viniendo para acá gente también que ya están colocando su stand, su lugar de ventas, ¿verdad? Por el tema rally. ¿Qué tal, Ronaldo? A ver si nos podés comentar un poco cómo está el tema del rally también acá en nuestro distrito. Vos que salís mucho por ahí, recorrer, esa mina, ¿cómo está la gente?
1: Y a full con los preparativos, con los movimientos y... como era también, ya que tocaste ese tema, ¿verdad? Vamos... Le hago llegar a todos los jóvenes y a todas las personas adultas, todos inclusive, ¿verdad? Que cuidemos la imagen de nuestro distrito y que salga todo bien este deporte tan lindo que tenemos en nuestro distrito, ¿verdad? Sí. Para que vengamos durante unos cuantos años más, ¿verdad? Que sería el rally en Nueva Alborada.
0: Realmente el distrito de Nueva Alborada se presta para este rally mundial porque tiene una zona naturaleza importante, cerros, curvas, como se dice. O sea que no se puede obviar hacer el rally mundial nuevamente acá en el distrito de Nueva Alborada, Ronaldo.
1: No, imposible que dejemos que este deporte, ¿verdad? No venga mal, ¿verdad? ¿Verdad?
0: Sí, no.
1: Atrae muchos ingresos también, inclusive sí. para las personas, ¿verdad? Para los habitantes del distrito.
0: La gente pide siempre que se haga acá en Nueva Alborada y ojalá que Dios quiera siempre se haga, porque se necesita, ¿verdad? Este evento. Y también, como digo, el distrito tiene esa capacidad de recepción para estos eventos a nivel mundial. Entonces, toda la audiencia que nos está escuchando, como dice Ronaldo, ¿verdad? Que mantengamos una buena imagen, un buen, vamos a decir, un cálido recibimiento, ¿verdad? Los turistas en este caso. Y bueno, que llegue todo ese beneficio, ¿verdad? Toda la gente que está también con su emprendimiento, con sus lugares, ¿verdad? Entonces, pedimos, ¿verdad? A toda la gente, ¿verdad? Esa buena y calurosa recepción a todos los turistas, ¿verdad? Y que esto siga siempre, cada evento que se haga siempre en Nueva Alborada.
1: Así mismo, William, y también que tengamos como visión, ¿verdad? Tipo, en qué podemos mejorar para el siguiente año y esas cosas que podemos ver, que podemos prever y en ese tema también, ¿verdad?
0: Y para eso tenemos la candidata especial, tenemos la candidata correcta, que es Mónica Shea, que va a estar trabajando, ¿sí? Que va a estar trabajando por esos proyectos y para que eso siga mejorando y que no se vaya del distrito, ¿verdad? Entonces vamos a darle unas palabras también a la señora Mónica. A ver, ¿qué mensaje, señora Mónica, le da a todos los pobladores del distrito de Nueva Alborada con este gran evento mundial que se está viniendo?
2: Sí, William, este es el uno de los eventos más grandes del departamento, y quién como nosotros para tener en Alborada, ¿verdad? A veces no dimensionamos lo que nosotros tenemos en Alborada, a quien nosotros le traemos, que es este, que en este momento es el Rally Mundial 2026. Y así como dijo también el amigo Ronaldo, ojalá que no se vaya de nosotros, que venga por varios años más, y que ese ingreso que viene hacia Alborada también, que sea bien utilizado, que sea bien distribuido por todo el pueblo de Alborada, ¿verdad? Que no como otros años que fue direccionado a ciertas personas, ¿verdad? Que este año creo que ya no pasó eso, y años que vienen va a ser mejor aún. Esto va a llegar a capitalizar a todas las gentes que realmente están en las orillas de donde corre el rally, ¿verdad? Y sin distinción, sin nada, sino que ayudarles a ¿cómo se dice?, a que puedan desarrollar mejor sus actividades también. Y como mensaje también ya de despedida, porque la hora es la hora.
0: La hora
2: entonces
0: ya.
2: Yo también quiero darles mi mensaje a toda esa ciudadanía del distrito de Nueva Alborada, tanto adultos, jóvenes, niños, que podamos dar esa imagen a los extranjeros que nos están visitando, que eso ellos van a llevar. Y yo sé, nosotros los de Nueva Alborada somos gentes amorosas, somos gentes que sabemos recibir a los demás. Y eso yo quiero pedirles también a todos, que cuidemos esa parte, que ellos lleven esa imagen nuestra de Nueva Alborada, así para que años que viene vamos otra vez de nuevo a Nueva Alborada. Allá da gusto, allá son formidables, allá por poco no nos regalan hasta lo que no tienen. Ese es típico de Nueva Alborada. Sí. Que sigamos siendo así, cuidémonos también, cuidemos a nuestros niños, el tema de la calle, también a los jóvenes, cuídense con la bebida, por favor. Y cuídense, que esto sea un ejemplo para los otros países, que eso se vea, que eso se refleje siempre en Nueva Alborada, y que podamos recibirles muchos años más a toda esa gente, y cómo no, a todos nuestros pobladores también, entre nosotros también.
0: Sí, sí. Es importante ese recibimiento y esa buena atención para los turistas, señora Mónica, ya que desde ahí va a partir que ellos mismos digan, no, vamos en Nueva Alborada, vamos a hacer otra del rally. Nosotros queremos irnos ahí, queremos correr ahí. Los propios pilotos, ¿verdad?, que pidan eso, ¿verdad?, que no se olviden y vuelva a hacerse el rally acá en Nueva Alborada.
2: Así es, nosotros tenemos la mejor ruta.
0: Y acompañar, ¿verdad?, desde la municipalidad, cuando vos seas intendenta.
2: Ahí sí, 100%, 100%, claro que sí.
0: ¿Se te va a escapar de las manos?
2: No se me va a escapar, te juro que no, porque no soy una persona improvisada. Siempre tengo bien hecho lo que vamos a hacer. Porque de eso apuntamos cuando nosotros decimos que esto va a ser

0: una bella realidad. Sí. Porque si llegas improvisada, entonces todo es un despelote. Sí. Hay que organizarse y con tiempo. Ya, como les dije, ya tema de electricidad, tema de calles, después todo lo que conlleva lo que es la organización para recibir, para los eventos, y todo nuestro hermoseamiento que acá el intendente actual está dando una pincelada, así como puede, con todo lo poco que tiene, pero se nota. Se nota.
1: Bueno, acá tengo un mensajito, vamos a leer, Anianga, y por si tenían el día de la mañana de audiencia, entonces vamos a pasar los mensajes. Dice, sí. Buenos días para todos, queremos saludar a la futura intendenta Mónica, mucha fuerza para ella de parte de la familia Valbuena Lima, dice señora Mónica.
0: Muchísimas gracias.
1: Ahí está, muchas gracias entonces para la familia Valbuena Lima por el mensajito. A ver, tenemos otro. Acá había un mensajito de una señora, podemos escuchar, este era un audio, sí, cortito, vamos, claro, a ver qué tal. Me gustó este audio.
2: Buenos días para todo el plan del Google ahí que están conduciendo este hermoso programa, programa victoriosa. Y mi saludo es para la intendenta, para nuestra candidata intendenta Mónica Chay. Yo sé que va a ser victoriosa. La lista 5, también mi saludo a todos los candidatos concejales. Le pido a Dios y la Virgen para que le cuide y le proteja a nuestra candidata y a todo lo que está con ella. Y yo sé que Dios le va a dar la victoria. Que tengan todo bendecido resto de jornada. Soy Clotilde Riquelme.
1: El mensajito de audio entonces la señora Clotilde Riquelme, ¿verdad? Su saludo. Y por ahí está la ñajandú, esa la cuña caraycuera, enviarle ahí mensaje de aliento, de esperanza hacia tu persona, señora Mónica.
0: Sí, gracias Clotilde por tu saludo, por tu fortaleza y por el cariño de siempre. Yo sé lo que vos sentís también, y gracias por apostar a la lista 5.
1: Ahí está, tenemos otro mensaje, a ver, para no dejar pasar todo. Bueno, creo que estos ya son los últimos mensajitos que estamos teniendo. A ver, 13, ya no me otro mensaje. Bueno, acá dice, a ver, tenemos otro mensaje. Saludos, dice a calle E16, la familia Riquelme y familia Gary Ruiz. Lista 5 gana sí o sí, dice. Ahí está entonces el saludito, el mensajito de la familia Ruiz. Entonces, ya nosotros ya nos estamos yendo, ¿verdad? Porque ya también nos está apurando el horario. La señora Mónica ya va a tener que irse también porque tiene cosas que hacer. Entonces, vamos a despedirnos hoy ya de la programación de la lista 5, Mónica Shea. Mónica Shea, intendente 2026 y 2031. Entonces, muchísimas gracias a todos los que vinieron hoy. Gracias a vos, señora Mónica. Gracias a Ronaldo. También muchas gracias, Lucas, por tu acompañamiento. Gracias al señor Gustavo Williams también, que también estuvo acompañándonos hoy. Y bueno, volvemos el lunes, entonces, ¿verdad? El lunes volvemos.
0: Sí, el lunes.
1: Porque en este día vamos a estar.
0: Vamos a correr el rally,
1: entonces, así que le invitamos a toda la gente del distrito y los que están también en distritos aledaños a que vengan acá a Nueva Alborada, que apuesten por Nueva Alborada, que tenemos lugares muy lindos, ¿visto? Ahí para acampar, ¿verdad? Y también para lugares para estar mirando, ¿verdad? La corrida de los pilotos, así que sean todos bienvenidos y bueno, volvemos hasta el lunes. Muchísimas gracias por todo. Y nos vemos el lunes.

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1: Son las 11 con 55 minutos.
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1: Son las 12 con 54 minutos.
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1: Es la 1:54.
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4: Un rico miró por su ventana y vio a un hombre pobre sacando algo de la basura y pensó: gracias a Dios, no soy pobre. El hombre pobre levantó la vista y vio un loco en harapos deambulando por la calle y pensó: gracias a Dios, no estoy loco. El loco miró hacia adelante y vio pasar una ambulancia y dijo a sí mismo: gracias a Dios, no estoy enfermo. Mientras tanto, el enfermo en el hospital vio pasar una camilla con un cuerpo debajo de una sábana y dijo a sí mismo: gracias a Dios, estoy con vida. Solo el muerto no pudo agradecer nada. ¿Por qué no le agradeces a Dios hoy por todas las bendiciones, por el regalo de la vida y por este día tan lindo? ¿Qué es la vida? Para entender mejor qué es la vida, tienes que visitar tres lugares: un hospital, una prisión y un cementerio. En el hospital, verás que no hay nada más lindo que la salud. En la prisión, verás que no hay nada más precioso que la libertad. Y en el cementerio, entenderás que la vida no vale nada. La tierra que pisas hoy será tu techo mañana. La triste verdad: todos llegamos sin nada y nos iremos con nada. Debemos entonces ser humildes ante Dios y agradecerle cada día por todo lo que somos y tenemos. ¿Y tú? ¿Por qué te sientes tan agradecido con Dios?

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1: Son las 3:54.
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0: 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Bienvenido al programa acá, Arte Pitujano. Ahora me gina, lundi, miércoles 26 de agosto del año 2026 de Jeva. Sí, señor, ahora lundi, miércoles soltera, miércoles de bendiciones, de lindo día, así que hay muchas cosas para festejar. Vate con la mala bordina. ¿Qué tal, Cular? ¡Ay, tal! De 10 como siempre, ¿eh? Muy bien, venga, se lo vaya este Lucas Cañeteña. Oye, imagina. A pequeña ganga de cojada, lleva que tomamos esa. Vamos a coñar, de gina pura Hero y por añadir en Eva, o podéis abrir la puesta al aire en nuestro programa. Ahora yo voy a tener, un botón de soñar de mi cojón, un botón de Anda, es problema, ¿sabes? Sí, señor, hemos mandado, ¿eh? Tranquilo, pato, de Lucas, ¿no? Qué bueno. Sí, ya está más feriado. Ahora bien, ya feriado mañana de Distrito Vecino de la Amistad. Presionante la Movimiento Lucas. Vamos a estar hablando en el recurso en el programa de los eventos que se están realizando dentro del Distrito Lucas. Impresionante, impresionante, muy lindo todo. Mientras, antes que ya, y aquí en detalle, me va a ver, y en Bauji me mito, para ir super Lucas, o me deja voy a de otra oportunidad, una nueva oportunidad que tengo a Wise y me llenan de audiencia. ¿Cuerdan di? En vivo, a través de la radio, acuérdate de apoyo y en el mundo siempre. Gracias, Dios Padre, gracias, Madrecita Azul de Cacupé, por darnos nuevamente una nueva oportunidad para poder levantarnos con buena salud y por darnos buen tiempo y mucho trabajo. O podéis saber, ya Yerure, ya pongo en nieve y tu paja y sirve, ya llevé ojina, vamos a ir teta, pisas, se castúa, no ir por la cantidad de pitas, pinupi. 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En armonía y en felicidad, ya sea dentro de la familia, en su comunidad, con sus amigos, Taupeisa. En nombre del Padre, del Hijo y del Espíritu Santo. Amén. Paco, ya no voy a hacer mañana, papo, tiene hora y ya lleva 12 minutos, la hora 16 y 4 de la tarde, 12 minutos, ya está para la vez, tú se acuella de ella, en el MPO, ahora te voy a tujar, caro lado, pues, 28 grados de temperatura, Lucas, la sensación es 29. 29, ya me está 29, lo que puedes hacer por ahí, ¿no? Cubo por ahí, nega Paloma. Paloma va a Jacubo. A todo la que te dice, Yetu. Sí, señor. Impresionante. 0982-709-664. Habilitadísimo para su mensaje. Sí, señor. 0982-709-664. Y que tú me envíes un mensaje de texto. A ver, que tú me envíes ahí, pide allá. Mensaje de texto, voy a llegar abajo. Voy a hacer audio. Sin ningún problema. Ay, mira, vamos a hacer una idea de la hipólita cicatuina. Hoy se ve Lucas Cañete, porque comen en la y pues vayan de cumulirle y ahí está en la radio de Ipenaña, vamos a imaginar. A modo recordatorio a las audiencias.
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0: Oye, Lucas, muchas gracias. Te envía poca, ahora te voy a tu jano, Bernanguiro, Pendereo, Señor Silvio, Acuña, Valero, IPM, Gina. Bienvenido al programa. Ñanden va este Eva y Ñanden va a la mejor música del mundo, la música paraguaya o país ABI. Ñanden es un anillo para la mitad. Ñanden tende paite, Ñanden va a decir este, Ñanden va a decir este, a los paraguayos, este lo mitad. Ñanden envía, papá, Ñanden va a decir programa de todas las audiencias. Así que te imaite y pollo pu, para en especial a mi querido distrito Nueva Alboragua. Cuera ver su vecino, se pariente, cuera completo o país ABI. Vamos a dejar ver una pitú de la 87.9 de Timmate y Pollo Pupe en Buenas en Girucuera. Grandes vecinos y amigos de Abuelecoa, a lo largo y a lo ancho de nuestro querido distrito Nueva Alborada. Os podéis ver Maite y para todos los amigos de los distritos vecinos de ella, de Cocambuletá, Capitán Miranda, Maicetico Trinidad. Así que supongo a ti, Maite y Pollo Pupe, entre los bestiales. Y está bien, la bella de Costa, ¿está bien de audiencia, Lucas? Familia Costa, ¿y no, bebé? Sí, señor. Familia Costa, Chocolatín Maite y los hay bellas. 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Llevaré cocina de Trinidad, está llevaré cocina entre Machético, hace joven, no, cuatro, Caguarene. 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Así que Chocolatín Maite y Piras Po, Las Paz, Obligado, Bellavista, ya me dijo colonia unida. Ya, oye, ya, ya, ya, te imaginas, Ordenado, Obligado y Bellavista. A ver, son la Trinidad, presidente de ABI, a ver, Machético, La Paz, Fran. Y viene este Pavis, no sé qué, entero, tengo a ti, Maite. Encarnación, presidente, Encarnación. Yereres, a pues, ahí en centro y te veía la montaña, se pone en mi vigina. Así que entero, tengo a ti, Maite, y pollo, pues. A personal, ahora, a ver si tenga tú, ni qué decir, le lleva a Puerto Trinidad, Puerto Paraíso, Puerto Samuú, Itacajón, Once Estrellas, ja, calle 618 y 17. De Cítico, viene calle 6, si te va a llevar. Era Gina, Va, coña Sonia, va a de caro, mi hija, vete y maite y pollo, pune, guaná, doña Sonia Duarte de calle 67, siempre a full en sintonía. Entonces ya vine y vete y te envía por allá de bueno, vaya, Luca. Sí, opción. Ay, me ha dado usted, es pigüe, va a ir a la olla, oye, ojé, imagínate. Vete y maite y pollo, pune, cuña, caray.

Entonces, los visitantes cuera, los realistas, y allá lleva el que ama el deporte motor, que es muy lindo, hoy cotaje en Distrito B. Entonces, ya hay que cuidar la mitad, de las Pérez, porque el movimiento es de ahí, Lucas. Y presionamos y te entra en los pojas bien, apeñando Radio PS, ayuda a llevar impresionante. Impresionante la movimiento ahí. O pegar la rama, les haré peor todavía, ahí, Lucas. Hay que cuidarse mucho, hay que cuidar para la mitad, ni que ya se le da ITD. Que ya se le da ITD, a ver si no hay más ya prevé página, pues no tenía CTDI. La mayoría de Lucas apuesta para muy joven. La mayoría ya apuesta para muy joven, página. Uno que otro lleva siempre, o sea, no va a posible, sí, a llevar. Pero la mayor parte de la gente ya en Mérida Puyo Pijina, por supuesto, en la sintonía de la radio lleva en nuestro programa Carlos y Tunjano, año de Pujue, 87.9 de Gina. Acá yo pisa caña del Jeja, va a poder jugar, llevo, potimo, pon a ver, en Hispay, preparas estampa, en Hispay. A full de preparativo, Gina Lucas, para entre mañana y el viernes, a llevar para la gran. Asiático Rally del Paraguay, a la página mundial del año 2026 de Jehuá. Sí, señor. Impresionante. ¿Desde votar el canal Rally o bate con el de deporte? ¿De participar y bate? ¿Y a bate? El lago año otro canal Lucas es un bien a mañana nieve. Sellar como experiencia del año pasado. Se llama primer rally allá, es ahí. Nunca está en la media ainda, ya veis a pe. Arriba está, ahí me curí. Y todo lindo, espectacular. Por ahí te iba. Después hay que jugar. Pero no soy amante de deporte. Me gusta más el fútbol y la moto. Dos ruedas, exactamente. Pero no correr. Ah, se acende. Si fui a mí, si la voy para la agua, Lucas. Si me fui a mí, si la voy para la agua. Pero es muy lindo, Lucas. Y gusto porque. Email, puede llevar esa estampa, reconocer personas, gente de otros países, gente ya en Tahuaba o hay en otro 32 lados, el Ñemón que está, o hay juegos en el lugar, el Ñemón que está, qué lindo lugar. Entonces es muy importante siempre mantener esa cordialidad y esa machético simpatía y carisma para recibir a los visitantes. Digo, ahí ya estamos, Argentina, puede ver. Visitante cuera. Yo viví de cortina musical, Lucas Misimi.

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Y Andrés está por ahí, pues imagina vos up para vos y para botellar la oreja. Era 30 minutos de la oreja y 4 de la tarde, 30 minutos. Y Andrés está para vos y tú se acuella, ve. De ahí, niña, me poca ahora, te voy a tu jalo mitad. Ya vamos a la enviar y no te voy a tu papá. Pine, pues jueves 87.9 Radio Nueva Alborada FM Lupi. Ya tú me coges puras ahí, Lucas. Puras ahí, donde tenían tu curí. Che, Lirio Ñucia. Qué linda canción. Pero puras ahí, gente, ve. Martínez Peralta. Qué espectacular. Se han descojado ese embora y juyaje, ¿eh? Suerte, íntegro, topa. Vamos, que dañan tú, Lucas. Si la jardinero Han de la Ibote. Que Miljan Bay y los Alfonsino Muñeca Mía. Espectacular, Lucas. Muchas gracias. Mientras ya tupo, música de grupo en que Lucas ya recibí visita. Guajañante de Yanguirú, fiel oyente del programa. Guajañante conoce ese treije. Cuas treije, o sea, ahí se va a pasar a opila ya treveja, yuje, hija. Pero le agradecemos al amigo. Miente a ver con la jeraina bebecino, ¿no? Cabe calle B12, Capitán Miranda, guay. Calle B12, Capitán Miranda, Wiou. ¿Quién le conoce, Juan? Reina, por ahí, Fidel Gonzalo Araujo. Fidel Gonzalo Araujo. Aguillemante, don Fidel, don Araujo, gracias por acercarse hasta la radio para poder conocernos. A pesar de que en Guirucuela lleva Lucas, recope, gracias, tico, deseo, ya lleva quien le conoce, ya en Nerendú. Oye, en Boyaji, güey. Añamo, tú se llama, y Luca, añamo, si se llama, porque, oye, pues el esfuerzo, y güey, lleva. Me voy a estar pinando hasta a mí, y que tengo ese oye, en Boyaji, en el Endave. Así que estamos muy agradecidos. Hay mi más sentido pésame al señor Araujo, justo, casi a veces, en Brasil, lleva. ¿Y quién hay, no? Ojo, si ya pueden, mira, ahora con el lunes, yo estoy, domingo. Ojo, si ya pueden, mira, Ahí mando, así, Endave. Entonces, mucha fuerza, mate, a don Araujo, su amigo mío, son cosas que pasa, lleva, lastimosamente, duele decirlo, pero hay que decirlo, a lleva. Y en Brasil, la jornada de antes, siempre en un Brasil. A ver, me penden 10, a ver, con toda la familia, lleva, acompañándote, a lleva, en este duelo. A ver, va a seguir, ¿verdad, Lucas? Va a andar ahí por la cartulina, lleva. Pero, ya desea su todo lo mejor y mucha fuerza a don Araujo. Vamos a ver, te vi, cuña caradica, tú este de los basanes, haga, que tú jamás ya. O sea, pongan banda y najares, o siempre, tú lo a ver, de cualquier tema de pobre, me acaba de sanguíneo. A ver, fotógrafo, Lucas. Fotógrafo, papá, yo no me traigo, tal y guay, nació. Sí, casamiento, 15 años, tu pavo, Harupi, fiesta patronal, Harupi, siempre es, no es foto. Entonces, ti. Espectacular, don Fidel. Un placer conocerla. Yo venía teniendo el número mío ahí porque no le coge en el número. Entonces, ahora Javi, el número de la radio. Bueno, Baisetico, vos a papá, bueno, vamos a venir a Potillano hoy, Lucas. Vete y andará vos, las 4 y media, señorina. 16:33. 16:33 en todo el territorio nacional. Y en el enviado cable TV Tujano Pujue 87.9 Radio Nueva Alborada FM. No pide. Ahí mismo que tenga que ver el tema de rally. Entonces, para seguir concientizando un poco a la gente, ya para que tengan cuidado. Porque ya esa huesina es muy peligroso. Y jamás que ver rally, por tal que los organizadores están esta vez ubicados. Que tengan que revisar la zona. Siempre hay una verifica, y cada tanto verifica, y cada tanto, para que no haya anormalidades allí. Pues no tiene ahí fuera de los lugares, lleva unas cosas, entonces acuérdate, vigila para que tenga

Seguridad, policía militar, impresionante, Lucas, impresionante el despliegue militar y policial por la ruta a Peñandete. ¿Tú vemos ahí? Sí, señor, colectivo. Seco te llaman agua, pégate de repente las 10 y media más o menos, Lucas. Vamos a intentar seguir a Pepe, se me va a poner andar a mañana, que voy a hacer el asfalto allí, va. Da después ni pedir colectivo pasajeros, o sea. Más que policía, mete. Impresionante, pero eso está bueno. Ahí por nada, Lucas, hay que tomar. Está alguien de resguardado, y alguien de visitante. Cuida, pero va del exterior, lleva el extranjero afuera. Alguien de hermano extranjero afuera. O gusta vagina pista afuera, lleva. A ver, gente. Es muy importante. Ni el tope que yo de la policía, ve eso. Donde esa vaina, el que no debe, a nada teme. Acuérdate, solamente hoy ya puedo ir trabajo ahí, ¿entendés? ¿Sí, sabes? Como cada persona lleva, acuérdate, cuando tiene trabajo, es una su obligación de las policías, lleva, de los policías. Miramos la vaina necesaria, la controlo ya, pues, y ahora yo voy a tener que documento a mí. Entonces, la peseta no pesea con documento de identidad por cualquier cosa. Otro tema ahí, Lucas. Pero a que la pende cédula a mí. Pero a la pende cédula, donde para que la cédula, cualquier partida de nacimiento, pues, como puede, ajá. Y no tiene ella porque la pende cédula, y nada. Pues no te pide cuál inconveniente. Porque bien sabemos de que a tu dueña es sin documento. Alguien de, por algo documento de identidad, identificaba. Entonces, esa escuela alguien de cuadro, ahí. O esa buena alguien de tipo, y me pone la página con la ley, ahí. Entonces, a ni peco y yeti. No, a ni peco y yeti. Ahí dice, porque estamos y Lucas. Estamos y cada esquina, y estamos en Gina. Entonces, pero no es para tener miedo, ahí está. Es importante recalcar. Entonces ya cuida para mañana te cuidas, vamos a acuerdo a la mitad y para que todo sea un éxito el rally mundial del año 2026. Espectacular. Y mis felicitaciones a todos nuestros ciudadanos, Lucas. Entero de Teave, ñan de vecinos, cuera de mona. Vecinos y vecinas. Vamos a poner a jugar frente, pero jugar ayer, güey. Y que tú vamos a ir a o mi invipa la ñan de rally mundial. Gaura, no se ponen baitear. El año pasado, Guarais. Mande a Nacua, lleva porque tiene gente y educado y obediente, y obediente, y cuen. Y por ahí, persona casa faca, sin ahí. Mira, oye, no, Catu, militar y nambio, pienso que está patrullera, vas allá a la jamás, militar y policía. Ya hay la. Países y no lleva, potes en la coña de tu vecino. Por ahí, bebé, si me dice, digo, Iña Morge y ahí que sí, señor, así hay que cuidarse mucho, gente. Ya cuidado, bien de gente cuérdale. Y que a tu jamaica, o se ponan baite la ñen de Rally Mundial 2026, ñen de distrito puente. Histórico, Luca. Esos son históricos. Optamos para la historia, lleva. Estos momentos de fiesta que estamos viviendo en nuestro distrito. Jamón Brío, Yecuá, la ñen de distrito. Jamón Brío, Yecuá. Sí, señor. Debemos sentirnos todos habitantes y no habitantes, ni medio, ni medio, ni medio, otro lado, ni niña, ni se sentían orgullosos, porque están en la pisada, en la luca, o cajaron, y nada, a trito, va. Por motivo de trabajo, llevo más, po, oña, y no cajara, lleva. Así en profesado, en dúdico, y ya mantiene nada, lleva. O a yurugo, buscar, y en el cuido, ya vamos a ese pedicito, lleva. Sí, de fiesta en fiesta. O peca todo, una luca, la ñen de fiesta aniversario, hoy. El 5 de septiembre, lleva. Asabi Aguasuñi Mo Saco Ina, qué lindo. Qué lindo, espectacular. Entonces vamos a irse ya a saber de mi momento en familia, en amigos, comunidad Haisa. Ah, ya bueno, si sí, ya bueno, ahí en el año de aniversario del distrito de Nueva. Así es que felicitaciones de ahí a la gente de la municipalidad. Porque se acuerda, pero vamos a Saco Ina con algo. Se acuerda, vamos a Saco Ina, me acabo de Ina con algo, con Timbiapó. Y bien sabemos que cualquier actividad tiene su costo. Tiene su costo y a pesar de lo pesar, llevas a cuidado, ya por todo el esfuerzo, y que tu mamá dice, ya puedo pegar actividad. Ya puedo pegar actividad, Gina. Estoy por el día de aniversario lleva de nuestro distrito. Así es que felicitaciones a toda la gente de la municipalidad, en especial ahí en el municipal Don House. Eso. Bueno, Lucas. Ya lo verdad por ahí, Lucas. Era miércoles, cabrón, por ahí. Ahora este momento, ya tuve porca para allá, por allá, me tiré de audiencia. Fuera, veo, te iré, y nada, tirate, ya, Luca. Tirate, y nada. No sé. Ahí nada más. Ah, Lucas, amigo mío. Ah, bueno.
Opa caraíra. É famoso Opa caraíra, velho. Opa caraíra. Ai, com o Luca Iguana. E capa. Muy bien, Lucas. Ahí está, ya, también. Ya veo por ti. Sí, a la vuelta de la esquina, no hay nada. Bueno, vamos a ir por ahí, Lucas. Vamos a ir por ahí, a pedir que yo me llegue a tu vez.

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Ya, Andrés, está por ahí, pues, imagina, ir un día para y para Potinori. Lleva 47 minutos de la hora y 4 de la tarde, 47 minutos. Ya, Andrés, está Paraguay, tú y se llave. Ya, Andrés, bien poca hora de tu jalo, pues, 87.9, Radio Nueva Alborada, FM, Lupi. Vamos a enviar y ir un día de tu papine, pende, y te ve, soco, cueja, tabagua. Ya, Andrés, pues, pura hey, Lucas. Pura hey, ñam, nemba, Eva, la mejor música del mundo. Ya me he bojina. 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Pura gente, no te tenía dubi, Lucas. Esta mano es esa. La mina de Samendia y los romances nativos o muñeca, y las Moco de tú Lucas. San Pedro del Paraná. Maite, maite, y entro de este San Pedro, no queda Lucas. Está ya por el coño de zona de. 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Así que entro de este a ti, maite, y puyo de pura gira, reina San Pedro del Paraná. Pero por la gente de Lucas, los nuevos carapueños. Espectacular. Vamos a pues allá, tú Lucas. El dúo Quiroga Ferreira. Anganena Yumi, ani de Yuteiko. En los ellos, De Taiko, anganena Yumi. Los coroyes, ¿verdad? Bueno, gracias, Lucas. Oye, oye, vamos a pipuras ahí. Y gusto, pues. Como siempre, a ver, con la mano bruja de la consola, el amigo Lucas Cañete in the mix. El DJ de la radio. Sí, señor. Espectacular. Bueno, Lucas, ya se me llamó hoy en día, veniendo de oficiante, escuela de ella, pues estás hoy en día, porque eres. Antes que nada, hey, te voy a poner este mensaje de Lucas, ya se me llamó de buenas tardes, don Silvio, les quiero saludar a mi princesa Antonella Valbuena, hey, que hoy está de cumple y pasarle la música. Felicidades a Ramonita Vera, soy su mami Cintia. Oye, apoyamante, mi tacuña, mi tacuña, y, cuál es el motivo de ti, arriba, Antonella, muchas, pero muchas felicidades. Eso era todo. Los buenos deseos para vos, mi tacuña. Decir, peina. Y mando Andrés Ejina. A ver, que donde hay tanto mañana, tu 14 de pura hey. Felicidades por siempre de Ramonita Vera. Jalo, jalo. Toda torta. Muy bien. Cumpleaños. Qué lindo, qué lindo. Así que, año acá, cuá. Y muchas bendiciones a la niña Antonella Valbuena. Apoyamante, felicidades. Espectacular, Luca. Ney, oye, pues, soy de mi querida Lucas y audiencia. Ah, mi gente con Anja Hacina, ¿de dónde es allá? Sí, mi gente es muy nuña, mi gente es bien pobre. O hay Julio de Yene Tabarandú, o Mosicija Mutusay en 10. Pues ser upijina, oye lo vea, ñan de personas, ñan de envía, por eso ñan de pujueres, por supuesto. 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Sí, señor, ahí me tienes en el lugar, Lucas.
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Espectacular. A full trabajo, Lucas. A full. 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

Andrés, por ahí, un más, esa coite, ve. Papo, cuey, a la voz. Sí, señor. 17 horas, esa coite, ve. Las 5 en punto, no mira. Sí, señor. Oña, fría, franco y puntual. O sea, las 5 en esa coite, porque es de alto coge. Vale, coño, fría, y nada, tranquilo, panda. Vale, te cola ahora, cundiendo, taina, Para, le cae un buen mandinado de ti, taina. Eso, era doña de fiamma, ok. Madre mía, no te de nada. Lento y nada. No, un licor, un saponado, hay coay, Lucas. Sí, ensalada de fruta, mía, Lucas, O tirada, imagina. Sí, y cumbo, mano, mía, ya de copa y también de hoy, lo que llevo, mamá. Ya de copa y te, ya de cola para cobar, ya de cola naranja, ya de cola mandarina. Ah, pues ya de cola manzana, ya se va a llevar ahí, niño, estoy yendo a llegar a ti, yo, guau. Ya muy un jaguar, ya, po. Ja, qué rico, sí. Ensalada de fruta, se un así. Sí, señor. Postre, pues, va, Lucas. Vamos, vuela, hija, vamos, vuela. Ahora, sí, ahí hasta que ve. Sí, señor. Bueno, la complacencia me dio, Lucas. Ya que pedido felicidades por siempre. Dos Ramonita Vera, mi tacuña y Antolena, Valvena, Pemoná. Ahora, Pemotea, Petina, Ribeja, Arigina, ya desea eso es lo mejor. Todas se ponen té. Todo disfrutar entre familia y Cindy. Pecha ahí, mamá y té. Y pejengo de cuera, hoy me ha rodeado esa dina, pues va a llevar. Pena, pura giro y pura. Felicidades por siempre, Happy Query, este día en el santo. Ahora, chicas, tomamos Lucas, ñamo, que sacó y mí. Dos señores de partido al lado de ñamo, maite y mí. Antolena, volviendo a poner. Te le güey, te que.

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0: Y vamos con el reservar 9 minutos de la hora 17, 5 de la tarde, 9 minutos. Ñandene está para hoy, tú y saco ya de Ñandene, bien poca hora de TV, ahora pues 87.9 Radio Nueva Hora FM Lupide, sí señor. Ñandú, felicidades por siempre, mi tecuña y Antonina, volviendo a ver con Aite y Moite y Sune y Cintia desde Puerto Paraíso, lleva Lucas. Oye, gracias Lucas. Jamón, que se capa Ñandú. De Santo Aranguaje. Por allá de Julio César y los mágicos damos. Muchas gracias, Lucas. Voy a poner allí mante Antonella Valvena de Buena. 7 añitos, ¿verdad, Mote? 7 añitos. Ahí está, culo. Bueno, ya dejo audio de Lucas y Nanguirú, doña Elfrida Franco. Desde Santísima Trinidad, fiel oyente del programa Cabral de TV Tunjano. Peina, Orquena de Maranga Tumi, Ñandú, me va a de Ina.
1: Buenas tardes, sí, yo me he quedado de cada uno, ya se va a mañana pegado Lucas, pero por ahora hoy una música para Anguetejina. Antes de ayer se escogió vehículos diferentes, modelos, hasta ahí viene ahora por todo. ¿Dónde vi? Ahí viene este, ¿vos ahí veis? Ah, acá lo hace ese amiga, él, especialmente esa amiguita del alma preciosa. Tremendo, ahora ve, recibió Garay, recibió Acuña, un lado bendición a Acuña. Oye, se saludó más de a veces con madre Guillermo Cáceres, Francisco Silva, te voy a saludar a ver. Ah, pero te puse acá, te voy a mandar un Silvio. A ver, ayer se arrecó en el vehículo, o sea, en el diferente modelo de acá. Me gustó una pausa, te digo, a ver, los chéveres, me gustó. Ah, entonces, no, música, no me gustó, Paulín. Oye, se alcanza, venga, se alcanza, pero no, Silvio. Excelente vehículo para todos.
0: Muchas gracias, doña Fría. De buena de ahí, excelente miércoles. Te vas a poner té, te descansas por nada, su vea, con tu paja y ciudad y te ve donde con el puente había. A pea para ir, doña Fría. Sí, y gusto ya de Sarecó, de Ulo, mitad, izquierdo, país de Guarilla, esa. Pea de Gina. Atracción, Lucas. Atracción para la gente. Mañana. WhatsApp. Ah, ¿y tú hasta? ¿Cómo comiendo miedo? ¿Cómo acá más miedo que le ves tú? Y hasta que vive un poquito más temprano, ayer bebé tu taro va y fumar este y curi. 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Agosto venga la fría presente, y tú taro va, a la jacupo capocá, ñandero va, ñandena, mira, por mí a jacupo pa. Pero siempre hay que mantener 12-8. 12-8 de la niña tranquilizando, señor, porque no hay una depresión, yo pidiendo ya al aire. Otro problema ahí. Hasta el problema que tiene ya Reina de Marcético Infarto, Lucas. Sí. Que yo no mitad. Que yo no mitad. Ahora ya usted con la Lucas. Se va a esforzar. Ya hay un jamás. Pero hay que tomar, hay que consumir. Hay niña tu ponente. Si hay niña tu ponente. Y la hija, mi mía, niña tu ponente. Y Lucas. Pero anda ahí. Uva su bebé. Y ya se ya con la mitad. Ya con la mi hija tuya. Bueno, yo ya y me iba allá, pero. Sepa hoy para este lugar. Increíble sea. Increíble. Hay. Cuando le tomo mucha agua, yo, o sea que no exageráis. Hay un mimio, su vagina. Añiñando por ahí. Entonces, es muy saludable el agua. Algunos voy a llevar. Ahorita he tenido yigua. Para nada es saludable. Pero es peor la de ella, por la de. Risa, güey. Yeah. No veo, no, da algo prohibido allá, pero digo nomás. Va famoso, Lucas. Yo no he pagado, yo, pues. Ay, te voy a decir, quiero decir contento, digo, te diré. Ya, que hay un lado, vaya, es un sapo nada, ya. Bolice. Va a Bolice, ya era más, ve, Lucas. Ya niñete, ve. Ya hay Bolice, ya, que tiene uno o dos. Va, digo, uno o dos. Baño y pum, mamá. Se huye este, ¿no? Vaya, se me iba a poner, va a ir un mozo. Y así que somos para Valle Lucas. Pero bueno, está bien, no hay por nada. Hay nada de compartir. Yo relajé en mi agua. Nunca está de más a llevar. Pero no exagerar. Siempre hay. A niña exagerar, dije. Ya de copa, alguien debería, Lucas. Ya de copa, alguien debería. Se pone niña, por ahí, en cuenta, niña, pues. Ya, pues, te voy a medir, ya, pues, Pepe, ya calma y mía. Porque la UPA y me habría avanzado ya, monte más. Pepe, oye, ¿cómo la. Lo que voy a decir, no? Así es, Lucas. Bueno, ñan Duca, doña Elfría, vamos con pura gente de ahí, de mañana. A ver, lo que vamos a sacar, y me han despedido, doña Elfría. Sí, señor. Vamos a sacar, y me han despedido, y nada. Ay, cuapo, ya han despedido musical, y así es que a Nini y después aprendiendo. Muchas gracias por tu mensaje. Buenas tardes, don Silvio. Vais a la de Caru, en Vais a Pan de Caru, sí. A don Pedro Bustamante, de saludar desde Arroyo Pona, a gente usted, de música, se la escula, se suena ahí, de los sociales. Ah, que pozo de Yui. Ahí nada. Lucas, gracias a don Pedro Bustamante, fiel oyente del programa, Lucas. Sí, o sí, así es, sí, o ahí, gente ahí. Así es que lo estoy como Pedro la deja ahí, ahora, Ina. Los niños tú por ahí, te la pichera de recibir, ¿verdad? Arroyo por ahí. Ahí puedo bien de otro Pedro ahí, Ina. Ve que su, cuando cabe, me ha sido música, gusta y te hace. Don Pedro Ayala, ahí queda en Uña Rosa Palacio. 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Ay, sí, pues bueno, y don Pedro, sí, pues bueno, a ti, me dice. Lucas Neigo, a la de Estudio de Juy, ella, la yo me cuñé, ya vino ahí, me voy. Increíble, Lucas. Ya. De primero caemos a donde soy, a ver. Pero la de Estudio de Embarcado, vea, atención, atascate, Catalina. A ver, ni cocido, van a generencia, ni a chuca, y nada de ese bello. Y ande, pues cuando para subir cuenta, y no, y ande, hermano, vea. Achuca y nada y yukina de chiste ni cuida de pase y no llegue boca a boca. Qué bárbaro esa. A ver si yo dejé si tiene la mitad. Ya busca mi mando para la mitad. Ya busca mi amante, pues no llegue a si te digo ahora un día miércoles por ahí te veis. Bueno, Pedro, a ver, Lucas, claro, que te lo han despedido, sí. Si era escuela se suena y los osales. Espectacular. Saludos y bendiciones, buenas antes de PM Cuidado Primera. Gracias por la sintonía, por la preferencia. Bueno, Lucas, ¿cómo va pura gente? Doña Fría ha pedido, Doña Fría Franco pedido, lleva. Vamos con puras ahí. La voy a ir por acá, están a la. Se dejó la asesora. ¡Hala! Ahora a ver, ahí sí para algo tipo ese. Y bueno, entonces, los 3 de mañana, ¿sabes, Lucas? Sí, señor. Entonces, don Pedro. Vos, happy, ojo, mande pedido musical, ya pues se camina, ¿sí?

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Y Papo Bravo, y vas a imaginar Papo Cuyanari, ¿eh? Va 25 minutos la hora y 7, 5 la tarde, 25 minutos y en el etapa para tú y Sacuella. Ven, anden en Vía Posca, ahora te ve tú. Jalo Pujue, 87.9, Radio Nueva Alborada FM Rubio. Ya tengo vos a Pibula ahí, Lucas. Me complace, pedido, ñan de. En Girucura, yo, ñan de, ñan Fida, pues se va ahí, don Pedro Bustamante desde Arroyo Fona. Pura gente, ñan de, ñan de, Lucas. Ahora en Bas, si va a dar un día. Ah, pues cuál es ñan de, un poco, hija. Gente, o sea, no hay cosas, ya. O que ñan de, alto, coita, ñan de, fia, autazo. Vamos a pues, ñan de. Será, escula, es eso, ya. A don Pedro está mandando yo de ñende. Los sale acá, cupé a muñeca ñeca. Muy bien, excelente. ¿Sí? Me enseña, cómplase ya. Ya, ¿cómo va a ir a Lucas? Ñende, no hay curi, ñende, no hay don. Baisético, don Luis Baez. Desde General Artiga, compañía hasta los Peuye. Oye, pues acá, ñende, era 5 y demás, ando ahí porque, ay, me cojo 40 años, estoy ramaje. 75 años de colocar acá, ahí es más, ya no va, pues. Cojo yo, güey. Impresionante, yo creo que invadete la ya sea. Qué envidia ya, Lucas, ¿eh? Qué envidia, o sea, lo de 75 años, doña Mitú, te dije, ¿eh? Ahí quiere, oye, quiere, doña Simeona, muy inusual. Que. Ejemplo, allá va, ejemplo de vida con Ajina, ya huele coa, reliquia con Ajina, ya huele coa, Ajina, hace la zona de General Artiga. Sé que te invadete y pollo, pues, mucha fuerza de guardar a don Luis, a doña Simeona, que guardaba ahí, te invadete y pollo, pues. Gracias a William de la Orienta, a Hueca, a Caru. A yo vengo de. Me voy por ahí, Lucas. Ya sé que yo y Ju, para ahí creen un buen aite. Doña Simeona, un buen aite. A otro rato, algo de Infranca ahora. A Lucas Caru, puta. Entonces, vamos a coitar conmigo, me voy por ahí, Lucas. Ni a Lucas, a Juanesa, ni a Angiru, don Luis Baez, y creen doña Simeona Velázquez de Baez, me voy a aite. Maite, mi abeilla, la gente de María Lucía, ahora, Lucas. Pues voy a ir en la doña Mariana Cardoso. Pues ya veí don Alcide Pedroso. Pues ya veí en el Muñaré Marianita Acuña. Ahí la comadre María, Guajea, que me estaba a su Argentina y al lado. Ahí veo compartir con la familia. Saludos a Vinil, ¿sabes? Mañana veí en el Baby Lucas y para todo. Petey Maite y Pollo Pu. María Lucía, ahora ve siempre en sintonía. Ando para Indy Petey. Programa de México y lugar leñan de mi apoyo y apoyo. 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Así que bendiciones y saludos, amante entero bestial. Va ese tipo de mosaco. 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Sí, señor. Un año loco, señor Lucas, porque

Ah, qué linda fiesta, che. Qué linda fiesta. Qué envidia lo que se van a... Uy, si no, ya tomo. Pero siempre voy a vivir intensamente. Sí. Todas las informaciones. Entonces, se veía, lleva ya a la escota de Gine, ya jao. De con... Pero yo te lo que llamaba, poina. Claro, no, ya. Bueno, jueves. No, el tema es rally, güey. Después viene, vamos a ver la fecha, el horario que lleva para el viernes, ¿sabéis? No hay caso, allá viernes. Bueno, entonces, ahora pende más de la línea de mía, por Lucas. Bueno, con los jueves. ¿Y ya pollita con lo que viene de mía, po? ¿Y ya pollita con lo? Sí. Ay, yo te con... Si Dios quiere ir a la Virgen de Yambada, y ya pollita con éramos jueves de baño de miedo. Sí, señor. Viernes no. Bueno, gracias. Entonces, audiencia, con éramos y meñita vendía. Me tiró que yo vendí, pero con éramos, entonces ya pollita con miedo. Bueno, Lucas, ya como ha pedido de don Luis Baez, ya en tu camino se ve Moscú y Pura Geija. Otro pedido de Yacoima ya. Mientras, a don Cristóbal Flores, audio mientras ya recepción de mi año y con a mi papá, yo voy a entender. Entonces, me voy a ir a don Luis, vamos a mandar pedido a YouTube por él.

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0: Ya, Andrés, estamos de paso a imaginar ambos happy para Pocuña la voz y para Pocuña y va 37 minutos de la hora 17, 5 de la tarde, 37 minutos. Ñandene está Paraguay, tú dices a Cuella, ve. Ñandene, mi apoca, ahora este, tu jalo, pues fue 87.9, Radio Nueva Alborada FM Rupi. La primera emisora para toda la comunidad. Esa es Lucas, sí, señor, muchas gracias. Ney, hemos cogido leñando, Lucas. Por ahí, ¿dónde está leñando, Curí? Ya sé que ellos jugamos con leñando. Dendi, Dendi, sí, me sé de los. Y Frank Cabral y los Latino Muñeca Naya. Estábamos con ellos leñando de Curí. Don Luis Baez, Amuite, General Artiga Vie, Compañía Tarope. Bueno, ya le cojo audio ahí, Lucas, y nada. Ya en Dumina, Ñande Anguirú, Cristóbal Flores.
1: La mayor no sirve más la puerta, imagínate, no le paramos ahí un triste ahí. Suerte de compañero Lucas, de ahí, pero no pueden instalar, imagínate, entonces una dictada sin mitad, y antes se metió con el lado sin con Santa María,
0: muchas gracias, don Cristóbal. Sí, espectacular. Joven, no, 5 Santa María, tú sé. No sé, y tal, Lucas, ya, ¿cómo allí está ya, Lucas? Qué bueno, ajá, porque ya no están, ¿ah? ¿De por las letras? ¡Ay! Ya, Lego Lucas. Ya, tú lo que vimos con el buen ejemplo, ya jamás. No le pusimos ahí. Miércoles por ahí tiene, lo que no le era miércoles, güey, yo abrí, ya le dije. Oye, es espectacular, los amigos, audiencia, muchas gracias por la sintonía. Estamos con puras Lucas. Los payas tú ya, hoy más porque puedes llenar la voz de Lucas Bella, la cual viene a envolverte mi apoyo, pa. Y más que esta página, a partir de las 18 horas, el espacio exclusivo de la lista 5. Sí, señor. Entendemos ahí. Así que, ñandumo, con puras ellas. Entonces, puras ellas, tú estás en la ojelado 5 Santa María, pea, oye, oyente de Cristóbal Flores. Desde año, minte si la que tenga tú. No, perdón. Neponajan de letra, haga tú. Doña Mariana Cardoso, Alcide Pedroso, compadre María, o esa ahí, si la Yuja, Nilsa Pomete, mira, puras ellas. Vamos a ver tú, por aprender de ahí.

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Ya, estamos por ahí, puedes imaginar, ir donde para y para 45 minutos de la hora 17, 5 de la tarde, 45 minutos en todo el territorio nacional. Ya anden en mi época, le tengo tu jaro por jueves 87.9 Radio Nueva Alborada FM Rupive. Espectacular, lo que vamos con por ahí, qué linda canción. Jornado 5 Santa María. Pero vamos a poner ahí, Lucas. Ramoncito Aguirre. Espectacular, se hacía que Don Flores, complacido. Ah, me creía yendo, me ponaja de letra. Cada poeño va por allá, Lucas. Está el dúo León Servín. Sí, señor, qué bueno. Voy a ver por allá, ya vamos a ir a la gente de María Silvia ahora. Algo ahí. El Cide Pedroso, Mariana Cardoso, Nilsa, Madre María, ja. Señor Ñare, Marianita Javeina Lucas. Lucas Pellegrini. Ahí Lucas Cañete. Muy bien, espectacular, Lucas. Te envía po a miércoles 26 de agosto del año 2026. Sí, señor, para la quiniela 26-26. Sí, señor. Bueno, gente, nada más resta decirle y que recalcarle a lleva. Peye, cuidado, más. Por rally, allá lo mitad. Taco, se va a ir, vamos allá, montamos los aires. Ya, Lucas. Entonces, bueno, ya me hice el fin de semana para la actividad ahí, ¿no? Pues ya, hasta aquí lo payo normal, lleguito, imagina. Entonces, ya hay que cuidar durante estos días, se lleva. Ya, yo cuidaba para irte la mitad, porque ahí es muy peligroso. Yo cuidaba, ya tendré por la año de visita de cuidar. Ya, por ti, ya me tendré limpio el año de droga, puy, en el valle, ya, lleva. Y que estamos ahí, se va contento, y dije, pues. A pe, vende mañana en el Lucas. A pe, vende mañana en el poco ahora, pe, guá. Tú pasas ahí, sí, pues estamos bien, cogenamos ahora por jueves. Ñaño, gente, pues te llega a través de la radio 87.9, y en el envío por Lucas, acá, abre este punto, a partir de las 16 hasta las 18 horas. Muchas gracias, mantén entero, vete a pe, un poco, que es audio mi, mensaje niño, en el envío, que es buena, ahí. Y para toda la gente que está en sintonía, muchísimas gracias. Lucas, de ahí, muchas gracias, excelente el trabajo, como siempre. Espectacular. Todo de lleno, ya de ahí me va a ver, ya va. Ya con placer, voy a tener la mitad. Entonces, aprendemos a Aurelio Anguirú. Muchas gracias, Guillemante. Y no se olviden, mis queridos amigos, que Dios siempre ocupe el primer lugar en su vida. Muchas gracias, permiso.

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1: Son las 5:54.
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Ya son las 18 horas y 3 minutos en todo el territorio nacional. Amigos Radio Escucha, tengan ustedes muy, pero muy buenas tardecitas, noche ya aquí en 87.9 Radio Nueva Brava FM, transmitiendo ya en directo el programa de la lista 5. Sí, señor. Bienvenidos, familia. Bienvenidos, amigos, amigas, vecinos en general, que ya están prendidos a la 87.9 Radio Nueva Brava FM. Aquí un amigo de todos ustedes, un servidor, Silvia Acuña Moreiro, le dice bienvenido al programa. Y con mi gran amigo, como siempre, Lucas Cañete, el operador de turno, que ya está ahí listo, presto y también para poder acompañarnos durante una hora al programa exclusivo de la lista 5, que tenemos nuestra flamante candidata a intendente municipal por la lista 5, la señora Mónica Say. Sí, señor, y todo un equipo espectacular que le está acompañando, los para candidatos a concejales también. Así que mis saludos y mi respeto para cada uno de ellos también. Pollo Pumbalete, Añoa, Curiyú, un abrazo fraterno para todos. Bienvenidos y bienvenidas para todos. Cuña, Caraí, Caraí, Mitanusú, Cuñataí, de Pebreco, Ajina, de Esperanza por la lista 5, de Tamba, este en Vía Ponaña, Huereco, Ajina, en el distrito Ponaite, de Ayepa, Japeina, ya le convertí en Luz de Esperanza, una seco en el distrito de Apea, Ajina, Cuña, Caraí, Mónica, Shai. Y todo un equipo, hay a Huesa, Ajina, Omba Apuaja, Ajina, en el distrito de Ica, Tujan, Huaysa, Yajareí, ese Ajina, Ñan de distrito ya Ñamos por una bella jaojina. Entonces, para la bobia, ya vamos a la vía, ya página irun de beba y de tu papá, pines en la Ñan de este velomita, y nago tembia poponente. Espectacular. Ni Ñaboti, ni de cortina, ya vamos a mi Lucas, ya debo a la audiencia. Bienvenido al programa.

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1: Son las 6:34.
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